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2: Muchas gracias, un saludo muy especial, amigos, de parte de la bodega del constructor. Hay una canción que me han solicitado que se llama ¿Quién te arañó los cachetes? Un saludo muy especial para Rafael, que siempre nos escucha. 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

Esta es la historia de un viejo que se llamaba Rafael. Ahí les va. Llegó Rafael a su casa a las 3 de la mañana.

0: reclamó.
1: ¿De dónde vienes, maldito? Que no puedes ni pararte. 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

0: Además te quiero decir adiós, Martiñana, porque me encontró otra cobija. 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
2: 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Saludos, amigos, que la pasen bonito y que estén disfrutando a través de la padrísima del dial. Saludos. Un saludo para don Héctor Alvarenga y a todos nuestros buenos amigos que nos escuchan. Saludos allá por la estancia y ya les voy a complacer con Antonio Aguilar. 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
1: Amigo productor, en esta temporada de frijol, recuerda que las malezas compiten por espacio y nutrientes en tu cultivo. 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
12: 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Canciones románticas.

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1: 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Buenas noches, seguimos con más éxitos.

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1: Y ahí me están solicitando el niño del tambor. Me está solicitando don Juan Isidro, a quien envío un saludo muy, pero muy especial. Vamos a ver si es esta. Saludos a todos nuestros buenos amigos que están disfrutando la padrísima del día. Un saludo especial allí en Casitas. Que la pasen muy bonito.

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1: 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Buenas noches. La de local rojo. Estamos en el mismo lugar.

No sufras más, amor querido. Buenas noches, a ver si me hace un saludo especial hasta el pie de la cuesta. Un saludo para mi hermano Noé Hércules. Saludos de parte de su hermano Carlos Hércules. También me saluda a mi padre, don Adán Hércules. Siempre hasta el pie de la cuesta, muchas gracias. Díganme de parte de quién siempre. Saludos, pero gracias por enviar sus mensajes al 75 94 37 37. Seguimos padrísimos. Noche lluviosa de jueves. Simón e Isaías, creo que se llama el otro huracán. Simón e Isaías.

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5: Muchas gracias, un saludo especial bonito para todos nuestros buenos amigos que están disfrutando, un saludo especial para Miguelito Alcántara que está disfrutando la padrísima del día. Soy hondureño, estoy escuchando La Campirana aquí con Alex y Francisco, les deseo que la pasen muy pero muy bien. Soy aficionado al Olimpia, me dicen, un saludo muy especial a la gente del Olimpia. Fa va a jugar más tarde, creo que el partido bueno se mantiene, así es que vaya un saludo muy pero muy especial, saludos para Rodrigo Aguilar, muchísimas gracias, un saludo muy especial también para Erika Castro, que la pase muy pero muy bien, saludos especiales y que la pase muy bien, un saludo muy especial para la niña Antonia Acosta, Antonia Carolina Acosta de López, un saludo muy especial a la niña Antonia Carolina que está disfrutando de la padrísima del dial. Saludos especiales, un saludo especial para Amílcar que está disfrutando la padrísima del dial. Saludos para Amílcar Lemos ahí que quería contactarlo, dice Don Evaristo ahí con Amílcar, pero Amílcar a veces está trabajando bastante, así es que hay un saludo muy pero muy especial, saludos para todos los metapanecos, saludos a la niña Ani, a la niña María Luz, también a don Enrique y a todos, que la pasen muy pero muy bonito y que tengan una bonita pero bonita. Y un saludo especial para la niña Emelina Maldonado. Saludos especiales. Ah, qué canción es esta. Alguien dice que se acuerda de la primer novia que tuvo. Tenía 16 años, dice.

0: Muchas gracias, un saludo muy especial para todos los amigos que visitan, todos sus pacientes del doctor Miguel Alexander Cardona, que le desea que está lloviendo, que se pone liso el piso, que hay que tener mucho cuidado cuando uno camina y también hay que cuidar a las personas de la tercera edad. Así es que nuestros padres, nuestros abuelos, hay que, pues aunque sean necios, hay que estar siempre pendiente de ellos, porque pues recuerden que la caída en ellos ya pues son situaciones más difíciles. Así es que por favorcito protejamos a nuestros padres, a nuestros abuelos, y por supuesto cuidemos a las personas de la tercera edad, porque de repente llueve y se moja que la sala, un poquito la cocina, hay que tener mucho, pero mucho cuidado con ellos. Una recomendación del doctor Miguel Alexander Cardona. 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
2: Soy el conferencista Luis Morales y donde quiera que estemos llegando con estas cápsulas, espero que sean de mucha bendición para tu vida.
3: En la Biblia hay un asesino. Lo buscan para matarlo y lo buscan para meterlo preso. Lo busca todo el imperio de Egipto. Lo andan buscando para atraparlo y para matarlo. Si algunos vieron la película narra un poco de la realidad. Lo buscan, él se escapa. Dios tiene escondites por allá, no en los mejores lugares, en los peores desiertos. El tipo se llamaba Moisés, un asesino. Y ese asesino, antes de que Dios lo creara, antes de que viniera al mundo, Dios metió un paquete dentro de él. 5 libros de la Biblia: Génesis, Éxodo, Levítico, Número y Deuteronomio. Los escondió ahí. Si matan a Moisés, matamos Génesis, Éxodo, Levítico, Número, Deuteronomio. Dios usa hasta lo peor para lo mejor. Pero hay un asesino en serie. El tipo mataba gente de a montón. Él veía cuando delante de él apedreaban a la gente y se deleitaba y decía: mátenlo, acábenlo, ese todavía como que no ha muerto, tírenle la última piedra. Y se iba como que nada. Cualquiera dijera: ¿por qué no acabaron con ese tipo? Ese tipo se llamaba Pablo, Saulo de Tarsis. Y en ese tipo Dios había metido casi todo el Nuevo Testamento. Si Pablo muere, no tuviéramos Romanos, no tuviéramos Primera ni Segunda de Corintios, no tuviéramos casi todas las epístolas del Nuevo Testamento. La Biblia no estuviera completa y Dios había escondido todo eso en un asesino en serie. Porque algunos de ustedes dicen que usted no sabe, yo era líder de la pandilla, por el amor de Dios, líder de pandilla. Pablo estaba para ir a prisiones de máxima seguridad. ¿Me creyeron? Créale a Dios. Dios no miente. Mire, no importa por lo que usted esté pasando, Dios nunca te va a tirar a la basura.
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0: 9 de la noche, 32 minutos.
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0: 10 de la noche, un minuto.
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0: 10 de la noche, 22 minutos.
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0: 10 de la noche, 43 minutos.
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0: 11 de la noche, 11 minutos.
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1: Las 4 de la mañana.

0: 12 de la noche, en punto.
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0: 12 de la noche, 11 minutos.
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0: 12 de la noche, 21 minutos.
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0: 12 de la noche, 41 minutos.
1: Esto es algo de lo más clásico. Esto se llama El Disgusto, dice.

0: 12 de la noche, 51 minutos.
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0: Una de la mañana, 21 minutos.
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0: una de la mañana, 52 minutos.
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0: 2 de la mañana, 13 minutos.
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0: ¿Verdad? ¿Cómo me gusta ese pinche corridón del aguaje activado, pariente? El otro día sacamos los caballos en el rancho, viejo, como a las 3 de la mañana nos metimos. Me puse un loquerón.
1: Así
0: viejo.
1: Es, a nosotros también nos gusta un chingo ese pinche corridón de los toquesones de cada compa, la que dice: y debo mi vida, mi
0: grito. Esa bárbaro, pariente. Y usted aquí no ha robado y yo aquí he matado,
1: nadie,
0: pariente.
1: Compa, nadie, no hay pedo que me gusten los corridos, compa. No hay bronca, hay que darle macizo para adelante.
0: ¿Y qué es lo que andan diciendo?

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0: 3 de la mañana, 40 minutos.
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0: 3 de la mañana, 51 minutos.
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0: 4 de la mañana, un minuto.
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0: 4 de la mañana, 20 minutos.
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4: Saludos, buenos días, las 4:28 minutos. 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Al que madruga, Dios le ayuda.

Canciones bonitas, saludos, buenos días. Quiero que me saluden a Sergio hasta Nueva York. Un saludo muy especial de parte de su consentida, que lo quiere mucho y que desea que la pase muy, pero muy bien. Un saludo muy, pero muy especial y bonito en este fin de semana. 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La hora exacta son las 4:31. Un saludo para todos nuestros ganaderos, agricultores que madrugan.

Las 4:34, 4:34 a través de la padrísima del dial. Quiero desearle feliz fin de semana, que la pasen muy pero muy bonito. Ganó el FAS, me dicen por aquí. Mire que ganó el FAS y falla demasiado. Saludos, 4:34. Un saludo para Francisco Amilcar y a todos los amigos de San Juan Las Minas, a quienes están en Boston disfrutando de la padrísima del dial. Saludos.

Gracias, saludos. Las 4:37 minutos a través de la Padrísima del Día. 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

Las canciones más bonitas. 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Un saludo especial para Roxana Valle, ya levantadita, saludos y rumbo al trabajo, saludos, que le vaya muy pero muy bien, y un feliz, bueno, viaje a su trabajo, que la pase muy bien. Para su familia en Santa Rosa, Huachipilín, un saludo muy especial de parte de Roxana Valle y Ferretería Calera.

Por exacta son las 4:42. Saludos amigos, que la pasen muy bien. Ya vienen un par de canciones de Bertín y Lalo. Un saludo especial ahí para Pedro. Saludos, que la pasen muy bien aquí en Houston, escuchando la padrísima del dial. Saludos para nuestros buenos amigos de Houston, Texas. Las 4:43, Ferretería Calera les saluda. Amor.

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Son las 4:46. Buenos días, 4:46. Un saludo especial para nuestros buenos amigos del campo y de la ciudad.

Gracias, saludos, que la pasen bonito y que tengan una bonita tarde. Son las 4:49. Estamos padrísimos, saludos y buenos días.

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1: Estamos a las 5:52. Buenos días. A ver si me pueden enviar un saludo especial para mis padrinos Maritza y Guillermo Sandoval hasta Santa Ana. A ver si me ponen la canción Qué Chulada de Mike Prieto de parte de Omar Contreras desde Bentoville, Arkansas. Un saludo muy especial. Y si no, me pone la canción Rancherita Querendona. Saludos, que la pasen muy, pero muy bonito. Un saludo especial también para Omar Contreras. 4:53. 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

Gracias, saludos amigos que están disfrutando en Caserío La Barra. Gracias a todos nuestros buenos amigos allá por Ostúa. Un saludo a los amigos de Bonanza. Hacienda La Portada, las 4:56.

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5: Saludos, amigos. Son las 5:09 a través de la padrísima del dial.
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5: Muchas gracias a nuestros buenos amigos de Cantón Las Piedras, ahí en la Poza Clara y en el sitio. Saludos para nuestros buenos amigos de Pacheco, bendición de Dios. 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

Qué bonitas canciones las que estamos disfrutando a través de la padrísima del dial. Quiero enviar un saludo muy especial para la niña María Omaña y para quienes comienzan actividades allá en Cantón La Joya. Para quienes están ya levantados, saludos y que les vaya muy, pero muy bonito. Un saludo especial para nuestros buenos amigos también de Nueva York, que la pasen muy, pero muy bien. Las 5:14 minutos. 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

morada del tiempo está avanzando. Son las 5:18. La niña Dina Maldonado nos escribe y dice que ya va rumbo al trabajo. Está en sintonía ya en Kansas. Un saludo muy especial en Kansas City. Saludos a la niña Dina Maldonado, ya rumbo al trabajo. Ahí me saluda a mi hermana Emelina. Y un saludo especial para mi amiga Annie Galdame y a su esposo, don Enrique, deseándoles que tenga un excelente y bonito fin de semana. Que la pasen muy bien y que disfruten de este viernes bonito. Saludos a la niña Dina, que le vaya muy bien. Que tenga un excelente y bonito viernes. 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

0: Ay, ay, ay, siempre con Campirana. Buenos días. Quiero enviar un saludo especial para el licenciado Diego Solís de Laboratorio LCB, que se encuentra de manteles largos. Quiero enviarle un saludo muy especial de parte de su papá, que se encuentra de turno aquí en la hidroeléctrica de Guajoyo. Un saludo muy especial. Ahí me pone las mañanitas. Un saludo muy especial. Que la pasen muy, pero muy bien. Saludos por ahí para nuestro buen amigo, el licenciado Diego Solís, de Laboratorio Clínico LCB. Que la pase muy, pero muy bien, y un feliz cumpleaños de parte de su papá. Saludos para quienes trabajan ahí en Cel Guajoyo, para los que están desvelados, pero siguen echándole ganas ahí. Que la pasen muy, pero muy bien. Mi buen amigo, el licenciado Ricardo Chávez Caparroso, y está de cumpleaños. Quiero saludarle y quiero desearle muchas, pero muchas felicidades, que la pase bonito, y le deseo que cumpla muchos, pero muchos años más.
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0: Este se llama El Corrido Villista con las hermanas Huerta. Queremos complacer hasta Casa de Texas. Siempre nos sintonizan en Casa de Texas, las 5:22.

Ah, qué canciones bonitas. Quiero enviar un saludo muy especial hasta Ciudad Arce para Juan José Martínez. Hoy cumple 52 años. Ya nos llamó su hermano Don Lucas, creo. Un saludo muy especial desde el desagüe. Un saludo muy especial, dice, para mi querido hermano Juan José Martínez, 52 años en Ciudad Arce. Un saludo muy, pero muy especial. Que la pase muy, pero muy bonito. Y le deseamos que cumpla muchos, pero muchos años más de parte de su hermano y su familia desde el desagüe. Hay un saludo muy, pero muy especial y que la pasen de lo mejor. 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Canciones bonitas, esta de los Rayos. Nuestros padres, cómo disfrutaban estas canciones. Las 5:27 minutos, 5:27 minutos, Ferretería Calera.

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Canciones bonitas, saludos amigos, buenos días, hora exacta 5:43. Quiero enviar un saludo muy especial para Nubia Tejada, que está disfrutando de la padrísima del dial. En breve el saludo para los cumpleañeros. Saludos hasta Carolina del Norte para Nubia y familia.

Un saludo especial, me dicen por aquí, un gusto saludarle. Buenos días, ahí me saluda la niña Dina Maldonado en Kansas, que tenga un bonito día. También me saluda Silvita Lemus, que la pase muy pero muy bien. Un saludo muy especial y un saludo especial para la niña Irma Sanabria allá en Santa Rita, que la pasen muy pero muy bonito y que tengan un bonito pero bonito día, que la pasen de lo mejor. Y ahí me pone que se junten por Dios nuestros brazos, saludos, que estén disfrutando y que la pasen bonito. Gracias a todos nuestros buenos amigos que están siempre disfrutando de la padrísima del dial. Un saludo especial a todos nuestros buenos amigos que les gustan las canciones de Don Cornelio Reina.

Muchas gracias. Quiero enviar un saludo muy especial para el licenciado Diego Solís en Laboratorio Clínico LCB. Hoy está cumpliendo años. Saludos de parte de su padre desde Selguajoyo, aquí trabajando en Selguajoyo. Saludos, que la pasen muy pero muy bien. Saludos para nuestro querido Diego Solís, que la pase muy bien y feliz cumpleaños. Juan José Martínez, 52, en Ciudad Arce, de parte de su hermano Lucas, desde el desagüe, que la pase muy pero muy bonito. Marta Lidia Guillén, en Tecomapa, su ahijada Meli, y de parte de su comadre Sara Aide, que la pase muy bien, Martita Lidia. Godofredo Antonio Berrillos, cumpleaños allá por San Cristóbal Frontera. Saludos de parte de sus hijos y de parte de su esposa para nuestro querido padre, me dice don Godofredo Antonio Berríos, que la pase muy pero muy bonito. Fidel Alexander Castellón Lemus, cumple 14, carretera internacional. Saludos ahí por la ESO, me dicen, de parte de sus padres y de parte de sus hermanos. Feliz cumpleaños, Fidelito, que la pase muy pero muy bien. Nuestro buen amigo don Ricardo Chávez, hoy cumpleaños. Quiero desearle de parte de todos sus amigos que lo apreciamos mucho, feliz cumpleaños. Salud especial a Edgardo, que la pase muy pero muy bien. Decía para Nubia Tejada, que la pase bonito allá en Carolina del Norte. Y a José Pérez, saludos, que le debo su canción, ya se la programo. Bonitas canciones del dueto Las Palomas, gracias a Ferretería Calera. 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
1: Saludos a nuestro buen amigo don Amílcar Contreras. Ya estamos en Nueva York escuchando la padrísima del dial. Saludos especiales ahí en Nueva York para la niña María Umaña y un saludo muy especial para nuestro querido Amílcar Contreras. Que la pasen muy bonito y que tengan una bonita pero bonito fin de semana, que la pasen muy pero muy bien. Me preguntan por Isidro Metapán, va a jugar el domingo a las 3 de la tarde en San Miguel, así es que en San Miguel es el partido. Un saludote enorme para todos nuestros buenos amigos que inician actividades. La hora exacta son las 5:00.

Gracias, saludos. Son las 5:57. Aprovecho para enviar un saludo muy, pero muy especial a la familia Contreras Mancilla y a todos los amigos hasta Guarnecia. Saludos, que la pasen muy, pero muy bien. Un feliz fin de semana, feliz viernes ahí para toda la familia y para todos los amigos. De parte de don Amílcar Contreras, desde Nueva York, para su familia y amigos allá por Guarnecia, un saludo muy, pero muy especial. Que la pasen muy, pero muy bien. Sí, el 30 años, el 30 de septiembre, un saludo muy especial ahí. Nos están preguntando todavía. Hace poco estuvieron de cumpleaños. Saludos especiales a nuestro querido José Kevin Ramírez, que amaneció un poco triste porque su Alianza perdió un 2-1 frente a FAS ayer. Le falta la Alianza, físicamente anda mal ese equipo. Bueno, Isidro Metapán el domingo contra Águila. Gracias a Ferretería Calera, este es el Amanecer Calero. Saludos y buenos días. El viernes.

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Un saludo muy especial y bonito para Marta Lidia Guillén, que cumple años ahí en Tecomapa de parte de Chibi Guillén. Le envía un saludo especial y bonito y que la pase muy, pero muy bien. Un saludo muy especial para Lupita Morales, que está disfrutando de la padrísima del dial con nuestras bonitas canciones, deseando que la pase muy, pero muy bien. Un saludo especial para la familia Flores Aldaña, en Arkansas, siempre nos escucha, que la pase muy bien y que tengan un excelente fin de semana. Las 6:13, estamos gracias a Ferretería Calera. Gracias, saludos a Walter y Lisette. 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
1: Muchas gracias. Saludos, amigos, de parte de Ferretería Calera. 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

Un saludo para Luis Trujillo, que está cumpliendo años. Saludos y que la pase muy, pero muy bien. Quiero enviar saludos también. Me le envío un saludo muy especial a la niña Rosa Elvira Castro de Matute. Hoy está cumpliendo años en Majadita. Le deseo muchas felicidades, que la pase muy bien y que Dios le regale muchos años más. Ahí me pone las mañanitas de Vicente y ya se la voy a programar. Un saludo muy especial para Edith, que tenga un bonito, pero bonito día. 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

0: Dos hojas sin rumbo, qué bonitas canciones. Los relámpagos, dicen algunos amigos ahí. Que la pasen muy bonito. Todos nuestros buenos amigos que están disfrutando y pasándola de lo mejor en Cantón Santo Tomás. La hora exacta a las 6:28.
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2: Bueno,
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2: Las 6:42 minutos.

6:45 a través de la Padrísima del Dial. Quiero aprovechar para enviar un saludo muy especial para nuestro buen amigo Gregorio Márquez, disfrutando con Ena, la Padrísima del Dial. Un saludo muy, pero muy especial para Ricky Rivera, disfrutando de la Padrísima del Dial aquí en Miami. Que la pasen muy, pero muy bien. Ahí me envío un saludo muy especial para Silvia y para Don Pánfilo. Siempre nos escucha, es un mexicano que trabaja conmigo. Un saludo muy, pero muy especial ahí para Don Pánfilo y para Don Arnoldo. Que la pasen bonito y que disfruten la Padrísima. Esta canción quieren escuchar. Estamos a las 6:46. Agradecemos su sintonía, las canciones norteñas y rancheras a esta hora de la mañana.

0: Gracias a don Daniel Ortiz, siempre nos solicita canciones bonitas. Le gustan las canciones de don José Alfredo. Saludos. Ahí está la que quería escuchar. Muchas gracias, amigos de cocina. 6:49.
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0: 6:50.

La padrísima del dial. ¿Quién me pidió esta canción? Rubén Delgado. Vaya un saludo muy especial para nuestros buenos amigos de Nueva Concepción, Chalatenango. Gracias a Yanet en San Diego. 6:53 minutos.

54 minutos. Salud especial para nuestro querido José Arita, siempre nos escucha en Boston. Saludos a su familia en El Pinar.

Como nada, el tiempo avanza, son la 7 de la mañana en punto. Saludos a todos nuestros buenos amigos que están disfrutando de la padrísima del dial. Quiero enviar un saludo muy especial a Daniel Hernández y Javier López. Aquí estamos escuchando en Columbus, aquí trabajando. Un saludo muy especial ahí para Daniel, que la pase muy pero muy bien y que tengan un excelente fin de semana. Saludos para los buenos amigos allá en Columbus.

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3: Un saludo para nuestro buen amigo Gustavo Río. Nos está escuchando. Un saludo especial ahí en Delaware. Saludos para mi familia allá en Jutiapa, Guatemala. Que tengan un excelente y bonito fin de semana. Hola, Manuel, quiero que me le envíe un saludo muy especial para mi patrona. Aquí está, me dice, cómo lo están saludando aquí en los Estados Unidos. Ella es María Elena de Alfaro. Quiero saludarla y quiero desearle una bonita, pero bonita mañana. Ella es de Colombia. Saludos a María Elena de Alfaro. Que la pase muy bien. Saludos para Mayra Arely. Que tenga un excelente y bonito, bonito, bonito, bonito fin de semana. Saludos también para Delmi. Un saludo muy especial para Milton Castro. Un saludo especial siempre allá en Colombo. Nos escucha. Que la pasen muy, pero muy bien. Y que tengan un excelente y bonita, bonita mañana. Voy saliendo de todos mis compromisos. Ya viene el saludo para los cumpleañeros.

Bueno, saludos a nuestros buenos amigos que están disfrutando la padrísima del dial en Texistepeque. Viene la cruz de palo y la cruz de madera. La cruz de cemento no la tengo. Las 7:13, 7:14 ahora. 7:14 minutos, buenos días. Feliz fin de semana.

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1: Un saludo especial a Janet, que está disfrutando de la padrísima del día. ¿Quieren escuchar La Cruz de Madera? Ah, me acuerdo de mis abuelos. Me acuerdo de mi mamá. ¿Cómo le gustaba esta canción? 7:16 minutos.

0: Saludos, me dice por aquí Guadalupe. Quiero enviar un saludo muy especial para mi hija Lupita Sanabria, que hoy está cumpliendo años. Lupe Sanabria, cumpleaños en el Cóbano de parte de su mamá Karina Sanabria, de parte de Hilda Vidal y de parte también de su hermano Freddy Sanabria en Maryland. Dígale que la queremos mucho. Saludos para Guadalupe Sanabria, que hoy está cumpliendo años. Muchas, pero muchas felicidades. Saludos para Berta Alicia Soto en Minnesota, de parte de su esposo y su familia, que la pase muy, pero muy bien. Un saludo para el licenciado Diego Solís en Laboratorio Clínico LCB. Su papá y toda su familia desde Selva Joyo, que la pase muy bien, para nuestro querido Diego Solís. Juan José Martínez, 52, en Ciudad Arce. Su hermano Lucas desde El Desagüe. Saludos y que la pase muy bien. Marta Lidia Guillén, cumpleaños en Cantón Tecomapa. Su ahijada Meli, de parte de su comadre Sara Aide, que la pase bien. Elvira Castro de Matute, niña Elvira, un saludo muy especial en la grata fecha de su cumpleaños, de parte de Edith, que la aprecia mucho, y le deseamos feliz cumpleaños. Godofredo Antonio Berríos en San Cristóbal Frontera, de parte de sus hijos, su esposa, que la pase muy, pero muy bien, felicidades. En Guayabilla, Dani Aguirre cumple 15 años, un saludo muy especial y bonito, de parte de su madrina Linda Martínez. Para Dania, feliz cumpleaños y que la pase bonito. Fidel Alexander Castellón Lemus, 14 años en carretera internacional. Sus padres, sus hermanos y de parte de sus tíos desde Colonia Guadalupe, felicidades. Nuestro buen amigo el licenciado Ricardo Chávez Caparroso y está de cumpleaños, felicidades y que la pase muy, pero muy bien. Y gracias, saludos a todos nuestros buenos amigos que están disfrutando a través de la padrísima del dial. Un saludote especial y bonito, un saludo también hasta para la niña Berta Alicia Soto en Minnesota, de parte de su esposo y de parte de toda la familia, que la pasen muy bien. Niña Bertita, un feliz cumpleaños y que la pase de lo mejor. Desde Nueva York, quiero que me saluden a la la burra, le dicen, que ya deje de disfrutar la vida y de faltar al trabajo. Un saludo muy especial de parte del profe Guaso, que la pase muy bien. Saludos para Kevin Ramírez, que la pase bonito. ¿Qué hay por aquí?
1: Buenos días, la campirana Mauricio Medina les saluda, aquí disfrutando de la programación rumbo a Petén, Guatemala. Ahorita comenzando a bajar, a salir de Santa Ana, rumbo a la frontera. Saludos y siga con esta programación excelente.

0: Las 7:27, gracias en el barrio San Antonio de La Palma, Chalatenango. Un saludo especial por ahí anda Julio Mendoza, le deseo que la pase muy bien. Roberto Aldana también, y también por ahí anda Carlos David Urrutia, que la pasen muy pero muy bonito aquí disfrutando con la padrísima del dial para quienes van para San Juan Chiquito a disfrutar de ese rico clima. No, no es San Juan Chiquito, mire, yo estoy viendo aquí Río Chiquito, me dicen. Un saludo muy especial para Juan y un saludo muy especial también para Kevin, que la pase muy, pero muy bonito. Saludos a Silvita Lemus, que tenga un excelente y bonito día. Nos escribe un saludo especial para todos ustedes, Manuel, que tengan un bonito fin de semana. Ahí me saluda a Ani Galdames y a Mayra. Mayra Rodríguez, un saludo muy especial también a su esposo, que tengan un excelente fin de semana. También me saluda a la niña Reina y a don Rosalillo allá en Cantón La Joya, que tengan un bonito fin de semana. Un saludo especial para mi buen amigo a don Clementino Calderón, le deseo que tenga un excelente fin de semana y un bonito viernes para nuestro querido don Tino Calderón. No, Barrio Pobre, esta ya la puse. ¿Dónde está? Aquí está Barrio Pobre. Para complacer a Delmi hasta San Marcos.
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0: Las 7:28, 7:28. Seguimos padrísimos.
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4: Saludos y que les vaya muy bien a los socios de la Ignacio Gómez. Un saludo muy, pero muy especial. Me mandan esto y me dice: Manuel, viene la Copa América 2028 con 20 selecciones en competencia, un incremento de 4 países respecto a la edición del 2024. 10 cupos para CONCACAF, México encabeza a los representantes del norte junto a Estados Unidos y Canadá, más 60 partidos oficiales en el calendario continental. Bueno, a ver qué te parece, dice un saludo especial. Manuel, soy del Firpo, ¿con quién juega el Firpo? Ni sé con quién juega el Firpo. Bueno, el Inca juega hoy contra Platense a las 6 de la tarde en Zacatecoluca. Este partido va por Canal 4, me dicen. El Fuerte San Francisco juega mañana a las 3 de la tarde contra el Cacahuatique. El Limeño juega a las 7 de la noche contra el Firpo. Así es que Firpo Limeño mañana, ojalá que gane el Limeño por Jorge y que le vaya muy pero muy bien. Bueno, el Águila va con Metapán el domingo a las 3 de la tarde. Vamos a ganar, dice José Arita. Esto va por Fox, ahí por Fox, Tigo, no sé cuál de los canales es. Y a las 3 de la tarde también juega Balboa Faz. Este va por Canal 4. Faz ayer jugó bastante bien, pero falla mucho. Le ganó 2-1 a la Alianza. Y el domingo a las 5:30 juega el Santa Tecla frente a la Alianza. Creo que es en el Estadio Monumental Cuscatlán. Me pregunta por los Yankees. Ya quedaron eliminados los Yankees. Los barrieron, los Tampa 3-0. Los Yankees están viendo, ya van a ver la Serie Mundial por la televisión. Vendrán los demás compromisos y partidos también. Creo que es Milwaukee, los Cerveceros frente a los Dodgers. No sé si inicia, ya voy a ver el calendario. Y mañana es el quinto partido entre los Medias Blancas de Chicago y los Guardianes de Cleveland. Ayer ganaron 9-5 Guardianes en un excelente y bonito partido. Gracias a nuestro buen amigo Reina del Tránsito Gutiérrez, me dice: Hola, buenos días, quiero que me haga un saludo especial para una compañera, se llama Dionisia, viuda de Martínez, está cumpliendo 100 años en Cantón San José Ingenio. Un saludo muy especial de parte de sus hijos, nietos y toda la familia, díganle que la queremos mucho. Saludos especiales para nuestra querida Dionisia, viuda de Martínez, un feliz cumpleaños. Esperamos que cumpla muchos, pero muchos años más y gracias al Todopoderoso por tenerla en San José Ingenio.
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4: Cuídense mucho, pásenla bien. Feliz fin de semana.

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De la mañana con 14 minutos. Buenos días, ¿qué tal? ¿Cómo amaneció? ¿Cómo arrancó su viernes? Gracias por su preferencia. Hoy 9 de octubre, acompañándoles una vez más desde la cabina de la radio más padrísima. 30 años y la historia continúa. Así que buenos días, feliz viernes, que nos la pasemos bonito. Bendiciones.

Buenos días a quienes se están reportando a través de nuestro WhatsApp. Muchísimas gracias. Saludos para Rita Herrera, también para nuestra amiga Berlinda Carríos, Sergio Polanco, escuchándonos en Boston, Brian Morán. También saludos para Reina del Tránsito, Doña María Isolina Carrillo, Kevin Ramírez escuchándonos en Pensilvania y por supuesto la familia Esteves García. Aquí estamos bien alegres escuchando música de Juan Gabriel iniciando este día viernes. Yo sé que algunos pues lo han iniciado más temprano, pero aquí estamos con toda la buena actitud, deseándoles un bonito día. Saludos para Manuel también escuchándonos. Dice buenos días Laurita, buenos días mi amigo. Sonando el Noa Noa de fondo y se viene algo de las Experts para que usted pueda disfrutar.

hasta Nueva York. Saludos para Silvita, también a Estela Barrientos, escuchándonos en Las Pavas, dice, hola, buenos días. Buenos días, querida, ¿cómo está? Bueno, vamos a continuar con esto que se llama El de los Ojos Negros. 8:21 a.m. Feliz viernes.

0: Bueno, ya son como si nada, las 8 de la mañana con 25 minutos. Quiero saludar a Marisol Ochoa hasta Guayabías. También quiero saludar a Manuelito, que por ahí me envió unas fotografías, unas estampas muy bonitas con unas puestas de sol que dan ganas de estar ahí respirando y relajándose. También doña María Isolina me pedía la canción Promesas de los Tucanes, ya se la vamos a programar. Y me decían por acá, feliz día y saludos a mi amiga Ani Galdames. El saludo de parte de Marisol Ochoa, con mucho gusto. También por acá estaban felicitando a algunos cumpleañeros. Permítame usted que he perdido el saludo. Dice, ¿me puede saludar a unos cumpleañeros? Ellos son Ana Isabel Herrera y José Osmín Martínez. Cumplen X años en Las Pavas y los saludan Jason, Brian y Estela Barrientos, quien los quiere mucho. Bueno, ahí está el saludo con cariño. Vamos a irnos con una canción del Top Ten Campirano. Esta es la posición número 6, la canción Tu Nuevo Cariñito de Banda La Adictiva, gracias al patrocinio del doctor Armando Umaña.
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0: Qué bonito viernes, gracias por sus mensajes. Ya pasaron 9 días del mes de octubre, como si nada, vamos avanzando, ¿verdad? Y bueno, saludos también para nuestro amigo Amílcar Contreras, escuchándonos en Nueva York, y dice, da gusto estar trabajando y escuchando solo buena música, eso nos alegra. También saludos para Dina, JC, escuchándonos en Nueva York, y Estela Barrientos, gracias por reportarse. 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
3: 8:36 a.m.
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Bueno, feliz provecho para usted que está desayunando. Saludos a don Elías Castro y a los muchachos que están por ahí trabajando hoy tempranito allá en Las Marías. Saludos para todos. También para Sergio Polanco, escuchándonos en Boston, y mis amigos de La Granjita. Ya le vamos a complacer con Marco Antonio Solís. Saludos para Edith Matute, hasta Majaditas, Kevin Ramírez, don Amado Lemus, escuchándonos en Maryland. Muchísimas gracias. Por ahí me habían pedido esta canción que se llama Envidia. Estamos complaciendo, 8 de la mañana con 45 minutos.

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Bueno, ya son las 8 de la mañana con 52 minutos. Dicen por acá, buenos días, Laurita. Saludos, ¿cómo amaneció? ¿Cómo le va? Muy bien, gracias a Dios. Salúdame a la eterna reina del cielo y a Irmita y a don Alex y a toda la familia. Con mucho gusto. También doña Blanquita Duarte me dijo que saludara a Irmita, a don Alex, a toda la familia. Esteves García con esta canción, Qué bonita mujer, de grupo Laberinto. Y don Amado también dijo que saludos a Irmita de parte de él y de su hijo. Así que con mucho gusto estamos saludando hoy con mucho cariño a la familia Esteves García.

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0: 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Llegó octubre. 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

0: La hora exacta, 9:13 a.m, amigos oyentes. Buenos días, qué gusto saludarles de nuevo en este día viernes. Estamos de nuevo en el fin de semana y aquí junto a Laura Galdames compartiendo el desayuno. Ya nos trajeron un pastel, ahí lo veo. ¿Qué tal, Laura? ¿Cómo está? Buenos días.
1: Buenos días. No, no es pastel. Lamento decepcionar.
0: Ay, oh, haciéndome el, no es nada. El bigote con un cafecito.
1: No es nada de comida.
0: Ok. Pero bueno, saluditos entonces para todos los que están ya en sus labores, ¿verdad? Ya estamos también llegando al fin de semana nuevamente. Estamos finalizando prácticamente la semana. Ya pasaron 4 días y este es el quinto, o sea que ya estamos más para allá que para acá en cuanto a, de nuevo, el fin de semana, ¿verdad? Yo creo que los que trabajamos quizás, pues ese es como nuestro aliento, ¿verdad? Estar llegando cada viernes diciendo que ya estamos en el descanso, ya estamos en el descanso. Y es porque quizás viene siendo como la única variación que hay como entre las actividades cotidianas, ¿verdad? Que puede ser que el domingo uno vaya a trabajar a hacer otra cosa, quizá más pesada que el propio trabajo que desempeña diariamente, pero ese día usted va a sentir que descansó. Sí. Aunque se canse, ¿verdad? Puede ir a la playa y venir todo cansado, revolcado, arañado, salado, ¿verdad?

0: bueno, lleno de arena por todos lados, pero aún así uno dice, descansé. Pero cuando llega a la casa, solo se acuesta y ya pega unas grandes dormidas, significa que viene cansado, ¿verdad? Entonces, pero al siguiente día uno, a pesar de todo eso, incluso viene hasta quemado, ¿verdad? No levanta la camisa, es todo chamuscado. Y entonces, pero ya, pero descansamos, dice uno, bien cabal. No vaya a trabajar 3 semanas seguidas, que ya no aguanta uno un domingo más, ¿verdad? O sea, es la mente la que lo traiciona a uno, porque pues prácticamente uno... hace lo mismo que hace siempre, pero como no ha tenido los domingos que dice uno, según en un trabajo normal, ¿verdad? En el sentido en que uno, digamos, descansa los domingos, pero por cualquier razón le toca trabajar haciendo lo mismo, ¿verdad? Pero pues obviamente también es por las costumbres que la gente tiene, ¿verdad? Yo conozco mucha gente que tiene su trabajo, ¿verdad? Y además son agricultores. Conozco unos amigos policías que cuando ellos van a su casa tienen milpa. ¿Y cuándo trabajan a milpa? Pregunta uno. Pues cuando van a la casa, dizque a descansar, ¿verdad? Pues ahí andan trabajando, viendo a la milpa y cómo está la cosa, y pues logran sacar una cosecha también, ¿verdad? Entonces uno se pregunta, ¿y entonces cuál es el descanso? Pero está en la mente, ¿verdad? Estoy, no, estoy felicitándolos, no estoy molestándolos, ¿no? Felicitando a esa gente que ve su descanso como una oportunidad de hacer algo más, ¿verdad? Y entonces, pues cada quien, como decimos, tiene sus objetivos, ¿verdad? Esa gente la pasa más fácil, ya él no tiene que comprar sus alimentos, ya los ha producido, ¿verdad?
1: Sí.
0: Cada quien hace lo que le conviene, ¿verdad? Y si todos hiciéramos eso, creo que fuéramos un poquito más felices, en el sentido en que estamos peleando porque, ¡ay, qué caro está todo! Y me refiero, no es que no esté, esté contra eso, ¿no? Estoy diciendo una alternativa que podemos hacer, ¿verdad? Por ejemplo, las hortalizas, nosotros pudiéramos plantar hortalizas, pero no lo hacemos, ¿verdad? Conozco unos amigos que hicieron hortalizas como en el tiempo de la pandemia, y me admiré que habían hecho en un lugar que nunca se había sembrado hortalizas, sino que solo milpa, ¿verdad? Pero ellos habían hecho como tenían tiempo, ¿verdad? Por cierto, eran maestros, y como no iban a la escuela, o sea, hacían las clases por virtual, les quedaba tiempo, digamos, de trabajar un poco y sembraron hortalizas. Sembraron cebollas, tomates, chiles verdes, y una gran cantidad de producto, ¿verdad? Y yo me admiré que cómo habían hecho, pues, ¿verdad? Y yo dije, ¿cuánta gente no también está haciendo lo mismo? Pero no toda la gente hacía lo mismo. Mucha gente, pues, aceptó a descansar, ¿verdad? O quizás hacer otras cosas, pero ellos, como dije, pueden, o sea, querer es poder, ¿verdad? Nos han dicho que se puede sembrar en botellas, en guacales, en macetas, en el techo, nos dijo un ingeniero que vino el año antepasado, creo yo. ¿Se acuerda que nos dijo? Se puede, incluso en el techo, él hacía bandejas de cualquier cultivo, y como en el no tenía ya un terreno donde cultivar, en la terraza, en el techo, donde diera sol, él tenía macetas de cultivos, ¿verdad? Bien bonitos, y sacaba cosechas, ¿verdad? Por lo menos, digamos que no compraba ya eso. Él se ahorraba eso. Se lo ahorraba, digo, en irlo a comprar. Porque, pues sí, no es tampoco es de gratis que las van a dar la siembra, ¿verdad? Hay que cuidarlas. Pero, pues si uno puede hacer eso, creo que sería también hasta sano hacerlo, ¿verdad? Es decir, nos cae bien mentalmente incluso hacerlo, ¿verdad? Ay, hijo de leche, se van.
1: Se va.
0: Mire, se va a empollar, don Ángel.
1: No, bueno, la verdad que hay muchas personas que se adaptan a la vida de una manera bien, bien bonita, ¿verdad?
0: Sí, le hallan.
1: Que tienen esa facilidad de poder
0: hacer algo más.
1: Hacer algo y sin que les anden explicando mucho, ¿verdad? Es como que ellos solo buscan la información, experimentan, encuentran la manera de hacerlo, son muy hábiles con eso de la tierra. Y a ellos buscan una manera de vivir y combinar sus actividades cotidianas con esas otras cosas que también les están produciendo alimento.
0: Un dinero extra,
1: porque algunos venden pues también los frutos, ¿verdad? Que sacan y todo de la cosecha. Así que es una forma de vivir bien bonita, bien única, porque no todos tenemos, la verdad, la paciencia para estar cuidando cultivos, ni las habilidades, ni el conocimiento. Porque una cosa es que yo quiera sembrar, que ya de verdad, pues se me vaya a dar una cosecha bonita, ¿verdad? Entonces, de cuidarlo. Es lo mismo con las personas que cuidan ganado, que cuidan sus granjitas con sus gallinas, sus pollos, sus gallos ahí, sus animales, y los reproducen y tienen para alimento, para vender. Es una forma diferente de vivir, pero muy bonita, muy admirable, porque logran optimizar recursos, ¿verdad? Personales, y también, como dice Juan Carlos, generar más dinero para poder seguir viviendo. Y algunos, aparte del trabajo cotidiano que tienen o normal fuera de casa, pues lo combinan también con esas otras cosas que son sus pasiones. Y hemos visto incluso, Juan Carlos, cómo personas que están en Estados Unidos logran hacer, ¿verdad? Sus cultivos.
0: Tienen sus cultivos, ajá, ¿verdad? Siembran sus lo que pueden por la temporada, porque allá no es igual que acá la dinámica de siembra, ¿verdad? Allá solo hay un periodo para cultivar. Y hasta lo mismo pasa en los jardines.
1: Sí.
0: En los jardines solo hay un tiempo en el que se puede hacer jardinería y luego ya no se puede, ¿verdad? Sí, sí. Pero lo que quiero decir es que la gente, aquí le decimos que es inteligente aquel que es también emprendedor, ha sido, que es cachero, que es, o sea, que su tiempo no lo pierde, no lo desperdician, sino que hacen algo para entretenerse o porque es su hobby, ¿verdad? Pero su hobby también les produce. Ahí tienen sus cultivos, muchas, e incluso lo hace, no tal vez porque como aquí en el país también teníamos aquello de que el que cultivaba era el hombre. Uh-huh. Pero yo creo que hay mucha mujer agricultora ahora, ¿verdad? Y también allá lo hacen, señoras me dicen, miren cómo están los pepinos que yo tengo cultivados. Y ahí está la pepinera, ¿verdad? O los chiles que han cultivado, ahí están, ¿verdad? Tal vez en la parte del jardín o ahí en alguna parte de su terreno o lote o como se le diga, o solar, ¿verdad? Ahí está las plantaciones de cositas que han sembrado, frutas quizás también, no sé cómo es la ley allá, si se permite sembrar frutas o como sea, pero lo hacen, ¿verdad? Lo que se puede. Entonces siembran tomates, siembran chiles, lo que ellos quieran, ¿verdad? Me imagino que más de alguno tal vez, no sé si allá se da el oroco, ¿verdad? Pero lo que sí se da en algunas partes es ¿cómo le digo? Lo que son las calabazas o ayote, ¿verdad? O pipianes, porque sí, ayer me enseñó una persona de Carolina, mire cómo está, ya vamos a hacer la sopa de guillas, me dijo, ¿vale? Comiditas así bien nostálgicas, ¿verdad? Pero se dan el gusto, es decir, no se quedan con el deseo. Uh-huh. Entonces, pero más allá de todo eso, quizá también la mente necesitamos tenerla ocupada en algo positivo, ¿verdad? Porque cuando uno también no está ocupando la mente en algo, empieza a generar a veces preguntas que no nos conviene quizás estarle dando vuelta en la cabeza, ¿verdad? Nos afecta, nos daña el estar trayendo emociones que no son adecuadas, pues, ¿verdad? Entonces, como decíamos, hay que cuidarnos de las emociones negativas porque nos dañan, ¿verdad? Nos molestan y nos causan un, digamos, malestar, si es que, pues, no alguna enfermedad, ¿verdad? Como estábamos hablando ayer, que el estado de salud mental también nos afecta, ¿verdad? Y las emociones también nos enferman. A la inversa, hemos visto, por ejemplo, una emoción que nos causa una enfermedad, uh-huh, ¿verdad? Por ejemplo, cuando uno se asusta. Es decir, que esos, los sustos, las alegrías, sino porque se da bajones a veces de azúcar por un susto. Una gente que tiene azúcar, hay que tener cuidado para darle una noticia, ¿no? Fácil, se puede tener un colapso. Y solo es una emoción, ¿verdad? Pero le afecta a su cuerpo, ¿verdad? Alguien que también, teníamos un amigo que cuando llegaba el jefe del proyecto, ¿verdad? A él le agarraba dolor de estómago, ¿eh? Pero lo que tenía era como una colitis. Uh-huh. Y cuando se ponía como estresado, porque el hombre era bravo, ¿no? Llegaba y regañaba y no solo acompañaba allá a la gente y hacía lo correcto, sino que él también molestaba en ese sentido, ¿verdad? O sea, se ponía a, usted ya sabe cómo es la cosa, ¿verdad? Entonces se ponía ponía nervioso a todo el mundo, pues. Entonces él, a él le daba eso, un gran dolor de estómago que le agarraba al pobre, ¿verdad? Cuando sentía que iba llegando. Entonces, es lo que decimos, ¿verdad? Que un estado mental también nos puede llevar a una enfermedad.
1: No, y la verdad que sí, hay personas que logran ese efecto, fíjese, en sí. uno, porque ya cuando usted ha vivido como ciertos episodios con esa sí. persona, como que usted le agarra un poco de temor, ¿verdad? Sí. Y es como de una apatía que no quisieras ni verlo, ni que se dirija a vos, pero en algunos ambientes, pues, se tiene que aguantar, ¿verdad? Imagínese, ambiente laboral, ¿usted cómo sí. le va a decir al jefe no llegue?
0: Así es.
1: Yo recuerdo que en el colegio también tenía una maestra que era bastante estricta y no tenía la forma como correcta de dirigirse a algunas alumnas. Uh-huh. Entonces, habían alumnas que cada vez que iban a exponer, las manos les temblaban.
0: Les sudaban.
1: Unas se desmayaban, se les bajaba uh-huh. la presión, pero era
0: y
1: ya...
0: Y solo eran nervios los que se estaban afectando.
1: Sí, el temor, ¿verdad?, que sí. se había creado. Y así, yo creo que muchas de las enfermedades, si no es que todas, son realmente emociones negativas en nuestro cuerpo, ¿verdad?
0: Así es.
1: Y por eso es que vivimos ciertas cosas y también por eso es que uno dice que hay que aprender a controlarse y a vivir bien a pesar de todo, ¿verdad?
0: Sí.
1: A tratar de buscar como la tranquilidad. Por aquí Juan Carlos nos comparten algunas fotografías. Don Evaristo Centeno,
0: uh-huh.
1: de tomate, creo que esto es mora, y otras frutitas que él ha sembrado en su casa. ¿No? Escuchamos los audios.
0: Sí, oigamos el audio, a ver si va la cara que no diga nada.
2: Bueno, hola, buenos días, saluditos desde Renton. Amanecido lloviendo, no me deja hacer nada de trabajo, hay que descansar. Uh-huh. Bueno, pues como hablando de cultivitos así, pues sí... Yo me encanta cultivar tomates, chipilín, calabazas, los cejotes, y piancitos, pues, uh-huh. y la tomatera, me encanta, pero ya vino el frío, ya se me muere todo.
0: Ahí es donde decimos, ¿no?
1: Uh-huh.
0: Hay temporadas donde se puede hacer, igual es la, digamos, voy a decir, la floricultura o jardinería, ¿verdad? Hay flores que solo las cultivan para un periodo, uh-huh. florecen y todo, pero después por motivos de clima, ¿verdad? Porque se viene la parte helada, creo que ya no se puede tener nada.
1: Imagínense, el mismo clima impide, ¿verdad? Los campos de girasoles que sí. son tan enormes y no. De repente ya, o sea, se han secado, ya sí. se acabó, ¿verdad? Y ya tienen listo el otro pedacito que está floreciendo. Para seguir cultivando la girasol.
0: Para mantener girasoles siempre.
1: Ajá, pero es todo una aventura.
0: Sí. Don Evaristo ya me ha mostrado las flores que él a veces cultiva, ¿verdad? Pero tienen que cortarlas, cosecharlas, pues, porque para eso son, ¿verdad?
1: Ajá.
0: Y pues unas flores tan bonitas, a veces también se me muestra los jardines que tiene, que están en plena floración, ¿verdad? Que están unas... Este mes es una dalia de todos colores, ¿verdad? Estas son margaritas, estas son... Nombres que uno... Petunia, dice. La petunia, no la identifico, así que es la petunia. Si hay petunia, pues. Aquí mm. regalamos petunia aquí cuando estábamos.
1: Ah, sí, que sí, es verdad.
0: ¿Es
1: regalamos.
0: Te creía que eso era la...
1: No, y no sabíamos cuáles eran.
0: Las petunias.
1: Hasta buscamos imágenes, ya sí. me recordé.
0: Y en esta ocasión dimos hasta una... Parece que dimos una plantita de menta, ¿va?
1: Uh-huh.
0: Y dimos el... Y puede ver la diferencia entre aquellas plantas que dicen, ¿cuál es la diferencia entre el cilantro y ¿cómo se llama el otro olor? Cilantro y el perejil, algo así.
1: El perejil, ajá.
0: Entonces sí me dijo, este es cilantro y este es perejil. Uh-huh. Ah, dije yo, no es lo mismo, porque la gente dice, por molestar ponen dos hojitas, ahí dicen, el perejil es el que está al lado del cilantro. ¿Y cuál va a ser? ¿Cuál de los dos es el cilantro o el perejil?
1: No, y por eso es que dicen que... Ah, no, deme olor, dice, bueno, sí. para comida ya no identificas como...
0: ni sabe qué es, pero es olor.
1: Ajá.
0: ¿Verdad? Lo que pasa es que creo yo que cuando uno compra olor, creo que es cilantro.
1: Sí, cilantro.
0: O perejil.
1: No, sí, es que, bueno, yo cuando cocino la mayoría de veces utilizo cilantro. Perejil casi no, cilantro y apio.
0: Ahí está.
1: Bueno, doña Ana Umaña también nos ha enviado un audio, vamos uh-huh. a escucharlo.
3: Hola, buenos días Juan Carlos,
0: buenos días
3: Angelito, buenos días todos los que están en la padrísima, Rocío, Manuelito, a todos los que hacen hacen todo para poder que esa radio funcione. Gracias, aquí estamos ya al 100 escuchándolos. Acá vamos a dejar a mi hijo a la escuela, pues espero es escuchándolo siempre en la radio, le escuchamos en el carro, en la casa, en el trabajo, en todos lados. La padrísima, la mejor. Buenos días a todos, que Dios me los bendiga, y buenos días a todo Metapán, y buenos días a todo mi lindo Cantón La Joya, que Dios me los bendiga, que tengan un hermoso y bendecido viernes. Es la verdad lo que está diciendo Juan Carlos, pues, porque cuando uno dicen que se asusta y le puede dar diabetes, dice. Uh-huh. Y luego no le pueden dar una algo, contarle a alguien algo, porque si no, también si tiene diabetes le hace daño. Yo trabajé 18 años con un señor que era armenio, de la raza armenia. No, hombre, ese señor era tremendo. Nomás con oír la camioneta de él que iba llegando, ya yo sentía mi corazón que se me salía. Era un hombre bien malo el señor, bien tremendo. Pero estuve trabajando 18 años. Después, él mismo, ni a Dios nos dijo, porque se llevó las máquinas para México, para un lugar que se llama Guanajuato, a trabajar allá para ganar más dinero, decía él. Uh-huh. Y a ella le robaron todas las máquinas. Pero ese señor era tremendo. Nomás con la camioneta que zumbaba cuando iba llegando, yo me sentía que ella iba nerviosa, a salirme el corazón, porque era tremendo el señor. Y es la verdad lo que dice Juan Carlos, pues son cosas que en realidad, pues así son. ¿Qué le vamos a hacer? Bueno, cuídense y bendiciones.
0: Muchas gracias, igualmente. Bueno, vamos a ir a la pausa, 9:31 minutos, saluditos. 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Vamos a ir entonces a mensajes, ya venimos con más.
1: Saludos a Franklin, que por ahí está escuchándonos.
0: Hoy no vino, ¿verdad?
1: Hoy no vino.
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8: 9 de la mañana, 38 minutos.
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0: La hora exacta, 9:39 minutos, amigos. Buenos días, saluditos pues en esta mañana, éxitos en sus labores cotidianas, en sus trabajos diarios, ¿verdad? Esperamos que estén pues disfrutando sus trabajos, porque si no disfrutan su trabajo les va a costar, ¿verdad? Van a sentir súper largo, aburrido, todo. Lo mejor es pues que lo que hacemos nos guste, ¿verdad? Y nos especialicemos aún más en lo que nos gusta, ¿verdad? Así que pues es una recomendación para que no sienta que el tiempo es demasiado largo de trabajo, ¿verdad? Sino que mejor disfrute su quehacer, ¿verdad? Porque esa es una de las formas en las que uno puede superar, digamos, todo eso, ¿no? De sentirse demasiado estresado por hacer algo que no le gusta hacer, ¿verdad? Así que más vale que nos guste. Y es cierto, tenemos que hacerle y ser profesionales con nuestro trabajo, que es otra cosa, ¿verdad? Yo le llamo profesional a eso de que uno pues hace su trabajo de la forma mejor que se puede, ¿verdad? Mejor ordenada, con mejor actitud, ¿verdad? Porque los trabajos ya tienen sus dinámicas, ya uno sabe qué hacer, por ejemplo, hablar, todos hablamos, ¿verdad? Pero en este caso hablamos de un trabajo que es hablar. Agarra el pedazo de pastel. No es pastel.
1: Aquel que le cuento dijo que estaba contento porque le habían traído un pastel.
0: Pero bueno, así es la vida. Y vienen los avisos parroquiales también de los acostumbrados viernes ya con Ángel Rivas. Los avisos parroquiales.
2: Días, compañeros, porque bueno, solamente días. Mis besos, dijo alguien.
1: Anda hoy poderoso
0: hoy. Hoy viene belicoso, ¿eh?
1: Anda poderoso.
2: Alguien viene con pochos amigos hoy también.
1: Sí, yo.
2: ¿Quién es ese ruido?
1: Yo sí.
0: ¿Él?
2: Hay un ruido que se...
0: Toc,
2: no, ahí arriba. Toc. Él, porque mucho volumen tiene. Bueno, hoy es día viernes 9 de octubre y a las 9 de la mañana con exactamente 40 minutos. Qué rico huelen las velas.
0: Velas son, ¿verdad?
2: Velas.
0: Son veladoras.
2: Velas por un peso, decía el anuncio. Deme dos, le dije. Deme el peso, le dije. Vaya, mírela. Y rápido la vio.
0: Pero no, era para... Una mosca.
2: No la meto.
0: No, es que no quise.
2: Es para una actividad que tenemos. Recordemos que estamos en el mes de octubre, mes de la lucha contra la concientización sobre el cáncer de mama, ¿verdad? Que hay que decirlo que no es algo exclusivo de mujeres, sino que también es para hombres, así que
0: da a los hombres, sí.
2: Ya se ha hecho usted
0: la mamografía.
2: No, el autosampo. La mamografía. No, bueno, nosotros creo que sí alcanzamos. Porque,
0: hay formas, ¿verdad? Pero lo cierto es que también lo puede hacer usted de una forma.
2: Tócate para que no te toque.
0: Toque, así es. Tócate para que no te toque. Uh-huh. ¿Y qué significa? Que usted se puede hacer una especie de.
2: Autoexamen.
0: Sí. Pero eso es como para que usted vea si hay algo diferente en sus senos, ¿verdad? O pechos. Entonces, va a sentir si hay dolor, si hay ardor, si hay picor, si hay
2: algo
0: un bulto dentro, si siente sensaciones raras, más allá de lo que debe ser, ¿no? Si hay algo, hay que verse también, ¿verdad? Si hay alguna coloración diferente, si hay alguna forma diferente en la estructura, ¿verdad? Todo eso usted se conoce, ¿verdad? Más que nadie.
2: No, entonces, y sobre todo,
0: hacer esa conciencia.
2: Ajá, ¿verdad? Correcto. Precisamente primero para ver la lucha que se hace en lo que es la prevención del cáncer de mama, ¿verdad? Recordemos que eso es todo el año, pero hay un mes, el mes de octubre, por eso se llama Octubre Rosa, que sí, hace un par de años atrás se ha venido catalogando. Creo que Isidro Metapán siempre tiene lo que es esa iniciativa, que uno de los partidos durante lo que es el mes de octubre
0: es dedicado
2: y juegan con una camiseta rosa los jugadores. Aparte
0: también tienen unas actividades propiamente con la... Creo que aquí en Metapán hay una entidad, ¿verdad? Que
2: se me olvida
0: está cómo pendiente, se llama. Digamos, de ese tema.
2: Que no solamente es sobre el cáncer de mama,
0: sí, sino
2: que
0: el cáncer de general.
2: Entonces, nosotros como Radio Campirana, durante lo que es la próxima semana, vamos a estar saliendo a lo que son las calles junto con Laura Galdames. Creo que vamos a también implicar a Rocío. Para repartir unos bonitos detalles con mensajes, y gracias a Laboratorio Clínico LSB también vamos a estar obsequiando lo que son exámenes, o mejor dicho, pruebas de exámenes para la detección del cáncer de mama,
0: ¿verdad? Que detección que temprana hoy, se llama, ¿verdad?
2: Que hoy pues no solamente es la mamografía, sino que también precisamente existe lo que son las pruebas en de toma sangre. De sangre, ¿verdad?
0: Así es. Entonces, la idea es esa, ¿verdad? Que estemos pendientes de esa situación, ¿verdad? Para que creo que no tiene una edad específica, sino pues desde que ya uno puede tener, digamos, esa cambios hormonales, es donde es como que más probable pues puede hacer, ¿verdad? Entonces, para que no se vaya a complicar o detectar a tiempo y dar tratamiento que sea más eficaz, es que se trata de descubrir a tiempo. Esa es la idea, ¿verdad?
2: Y si este hombre nos está escuchando, recuerde que esto no es exclusivo de mujeres, ¿verdad?
0: Sí.
2: Que este, más que todo para aquellos que somos medio gorditos y que sí es donde tocar. Miren. Sí, yo creo que yo hiciera bien.
0: No, el video le voy a decir algo. Fíjese que también que creo yo que es una preocupación en los adolescentes, más que todo.
2: Sí.
0: Porque cuando el joven, hablo de los varones, ¿verdad?, está desarrollando, a veces sus pechos tienden a agrandarse un poquito
2: por las hormonas,
0: pero puede ser que en un momento a él le preocupe porque puede tomar formas diferentes. Yo conocí un tío, bueno, el tío se le hizo un pecho bien grande también, pero solo uno. O sea, parecía, él pensaba
2: que estaba siendo como una mujer, pero bien se notaba.
0: Sí, pero yo creo que pueden consultar esas partes, ¿verdad? No necesariamente es algo fuera de lo normal, sino que pues puede ser algún problemita que puede tener solución, ¿verdad?
2: Yo me recuerdo que en mis tiempos
0: a veces los dos pechos pueden crecer, ¿verdad?
2: Me acuerdo que cuando
0: uno estaba ya o bolitas. Y antes, fíjese que hubo un tiempo, yo no sé si soñé esto, pero me acuerdo que antes había una forma de deshacerle los pechitos. No,
2: precisamente eso iba.
0: Pues yo pensé que era sueño mío. No, yo sueño cosas.
2: Generalmente le decían, reventátelas para que no se crezcan como fueran de.
0: Pero fíjese que.
2: Con que había.
0: Era bien duro. Sí, a veces le agarraban así los pezoncitos.
2: Y tenía que explotar. No, si no, un zompopo agarraban.
0: ¿Ah, sí?
2: De cabal en la mera, que lo picara uno. Pero zompopo de esos. De esos, correcto. Ay, casi de que le
1: pegué. No, pero siempre los papás le daban ese consejo a los hijos.
0: ¿Va? O se los calentaban así con algo. Ajá. Una moneda. Sí, no sé cuál era el resultado, pero sí había esa preocupación, ¿verdad? Y tiene que seguir existiendo. Creo que hoy con mayor énfasis, en el sentido en que creo que muy temprano los niños y niñas ahora están ingiriendo hormonas. Porque muchos productos cultivados, voy a decir, llevan hormonas,
2: ¿verdad? Decía mi familia, sí, que no le den mucho pollo de ese, de
0: sí, la marca. No, sí, sí. Eso es una sospecha que tienen, no sé si está comprobado.
1: Realidad.
0: Pero la gente lo menciona.
1: Que, ¿verdad?, los alimentos que ingerimos a veces, pues,
0: quizá por eso tenemos,
1: interfieren mucho en nuestra salud, en nuestro desarrollo,
0: sí,
1: en la obesidad.
0: Sí, no sé si eso mismo incide en que el desarrollo hoy sea bien temprano en la edad de las niñas, ¿verdad?
1: No, pero fíjese que yo, bueno, desde mi época, yo a los 10 años desarrollé, estaba bien chiquita. Uh-huh. Y uno se asustaba un poquito porque no tenías como tanta información, no, claro, respecto al tema.
0: Como sea.
1: En esa época,
0: como, ¿verdad?, sea, ahora ese cambio ya, siempre tiende a asustar a las niñas.
1: E imagínense que cómo nos tenían a nosotros de, no sé, no educado, sino que
0: culturizado,
1: quizá como la cultura, ¿verdad? Uh-huh. Porque hasta le daba temor a uno y vergüenza cuando ya uno desarrollaba, que los pechitos le empezaban a salir y todo, uno se andaba escondiendo porque le daba pena que los compañeros lo vieran a uno así con es, pechos y todo.
0: Y peor si la miraban con brasier.
1: Ajá, y a uno empezaba a utilizar la pechera. Y no quería uno que nadie supiera, era como un secreto guardado en la familia.
0: Pero siempre hay que decir que es un tema en el cual es bueno hablar, ¿verdad? Sí. Es bueno estar orientando.
1: No, y más que bueno, es necesario orientar a los niños, a los preadolescentes, ¿verdad? Para que puedan estar informados acerca del tema. Yo creo ahora hay pues más información y usted de cualquier manera se puede enterar acerca de cualquier cosa que tenga curiosidad saber.
0: Pero ahí puede haber un problema. Porque hoy el problema es que no hay información sino o disponible, hoy sino hay que hay demasiada y creo que puede haber hasta información no muy certera, equivocada, ¿verdad? Porque hoy cualquiera nos da un consejo, ¿verdad? Vemos para mucha gente también lo que está en las redes es totalmente cierto, algo que no es cierto, ¿verdad? Uh-huh. Tiene que saber un poco filtrar esa información que se ve así, quién la está dando, pregúntese quién la está dando, ¿verdad? ¿Usted conoce a esa persona? Uh-huh. O sea, aunque diga ahí soy el doctor fulano, realidad,
2: como que a veces los amigos.
0: Ah, los amigos es la peor desinformación. Según ellos, según el mundo, que ellos también igual son novatos en la vida, no son expertos en nada todavía.
1: Puede haber ahí una información de más en el aspecto que empieza también la curiosidad como sexual, ¿va? Uh-huh. Y hay niños que bien chiquitos empiezan a experimentar ese tipo de cosas y ya después despiertan como la curiosidad de otros niños porque empiezan a hablar ese tema y no de la forma ideal.
0: Y lo hacen de la forma desde su punto de vista. Ajá. ¿Verdad? Con mucha desinformación y mucho morbo, hay que decirlo.
1: Así que mejor los papás que lo hablen con sus hijos.
2: Así que la próxima semana, y si nos ven en la calle, nos saludan. Uh-huh. Si usted cree que necesita lo que es una prueba de cáncer de mama, ahí comuníquese con nosotros y vamos a andar en lo que son las calles. Principalmente Laura, que es la...
0: En la unidad móvil.
2: En la unidad móvil. En la Patricia, así le llaman.
1: No, sí, es importante cuidarnos. Y como mujeres, yo creo que a veces a uno, igual compañeros, le da miedo. Y uno dice, sí, no quiero saber si tengo eso.
0: Como cualquier otra enfermedad, no quiere descubrir que
1: me
0: tiene,
1: voy a morir, ¿no?, más rápido, dice la gente. Pero no es bueno que usted pues tenga un diagnóstico a tiempo o que usted esté enterada de que está sana, porque es importante cuidar de nuestra salud, y es un derecho que tenemos también, no solo las mujeres, sino que también los caballeros. Uh-huh. Todos tenemos ese derecho de...
0: Es que esta enfermedad, cuando se descubre, afecta a toda la familia.
1: Sí, sí, también.
0: Es de todos, no es solo de la paciente o el paciente, sino que se vive toda la familia, prácticamente está sintiendo ese cambio en el funcionamiento de las familias, ¿no?
2: Así sí, como dice la frase, tócate para que no te toque.
1: Para que no te toque. Fíjense que yo ya les he contado aquí, mi abuelita murió de cáncer de mama ya hace algunos años y ella curiosamente vivía en Estados Unidos y no se había sentido mal. Cuando vino acá a El Salvador, de repente se empezó a sentir mal y aquí le dijeron que todo estaba bien. Cuando ella llegó allá, se siguió sintiendo mal, obviamente. Uh-huh. Fue a consulta y el cáncer ya estaba bien avanzado, ya era demasiado tarde, tan tarde que en una cuestión de 6 meses mi abuela falleció. Uh-huh. Y ella todavía optó por operarse, por quitarse su pecho, y ya era demasiado tarde. Entonces también uno hay que acudir a los profesionales correctos, ¿verdad? Uh-huh. Tal vez especializados en el tema. No quedarse con un diagnóstico, sino que al contrario, buscar como más respuestas, porque a veces uno también se conforma o se limita, ¿verdad? A uno le dicen, mire, usted con esto ya va a estar bien, y sí, uno ahí se queda y no busca más respuestas.
0: Yo creo que el mejor consejo que podemos darle a una persona que queremos ayudarle nosotros de buena fe es decirle que haga lo correcto,
1: sí,
0: ¿verdad? Que no nosotros recomendarle algo, sino que mejor que vayan de un especialista. Uh-huh. Para que esta persona que sabe mucho más que nosotros, ¿verdad? ¿Verdad? Le pueda dar una información más cercana a la verdad. Uh-huh. Porque pues uno lo que quiere a veces, mire, haga esto, yo vi que esto es bueno. No, eso en ella no va a funcionar porque cada paciente es distinto, ¿verdad? Por eso algunos dicen que no hay enfermedades. Hay enfermos, ¿verdad? Y cada paciente requiere un tratamiento especializado porque es diferente su caso, ¿verdad?
1: Y todos los cuerpos son diferentes.
0: Totalmente, la edad, el peso, el estado de sus defensas, ¿verdad? Todo uh-huh. eso tiene que ver.
2: Y yo creo que por parte de los hombres creo que entendemos a las mujeres con este tipo de cáncer, porque quieras o no, también hay un cáncer que es para los hombres, que es lo que es el cáncer de próstata. Y creo que precisamente uno se pone en los zapatos de ellas porque a veces uno no quiere hablar de esos temas. Uh-huh. O pensar, no, eso no me va a suceder a mí, ¿verdad? Pero entonces, si en su familia hay ya como indicios de que sí pueden llegar a padecer, pues con mucho más razón hay que estarse auto evaluando. Mientras, pues, puede tal vez consultar con alguien más.
0: Hay un ruidito como que era un trago.
1: Tiene hambre.
0: Ya vio, salió. Tiene hambre. Como
1: que era un trago. Bueno, por acá nos dicen compañeros: hola, muy buenos días.
2: Buenos días.
1: Don Juan Carlos, Laurita, Angelito. Saludos especiales para ustedes tres de parte de Mayra Rodríguez.
2: Saludos, Mayrita. Mucho gusto saludarles.
1: Y dígale a Silvita Lemus que gracias por el saludo que me hizo en la mañana. Saludos especiales para ella. También que pase feliz día. Es una gran amiga. Siempre se acuerda de mí. Y un saludo especial también para doña Rosa Vilma Vivar, mi comadre, dice, de parte de sus ahijados, Brian, Wendy y Mayra. Saluditos. Que pasen feliz día de parte de Mayra Rodríguez. Cuídense. Feliz día a todos que están escuchando La Campirana. Y nos dice: aquí estoy trabajando y escuchando La Campirana, limpiando casa y apartamento. Así que saludos para ella.
0: Excelente. Ese es el. Pues la dinámica de trabajo, ¿verdad? Pues, esperamos que le abunde el
2: amor. Entre otros avisos parroquiales, porque ya el tiempo se nos está terminando, hoy tenemos especial musical. Usted puede votar por su favorito en la tornamesa número 1. Tenemos nada más, ya me entendió. Tenemos nada más y nada menos que a Priscila y sus Balas de Plata. Y en la tornamesa número 2, a Grupo Límite.
1: Y te aprovechas porque sabes que te
0: dos
1: quiero.
0: Cantantes del género grupero norteño, ¿verdad? Pero tirando la norteño, ¿verdad?
1: Y no metro en
0: muy río. Similar la música, ¿verdad? De estos dos grupos, ¿verdad? Son de la misma época, parece, ¿verdad? Entonces ahí están. Entonces Priscila de Temerario, ¿cómo es?
2: Del
0: Temerario de Gustavo, mayor. ¿Verdad? No, del menor.
2: Gustavo Ángel.
1: Vamos a ponerlo.
0: Sí, ahí. Es que el mayor es. ¿Cómo se llama el mayor?
1: Para que voten.
2: Adolfo.
0: Adolfo es el mayor. Él sí estuvo, parece que con la Verónica Castro, ¿eh? Estuvo,
2: sí, yo creo que sí.
0: Tuvo un que ver, decía uno. Que ver, tiene que ver. Un que ver. A ver qué significa un que ver, pero.
2: Ese está hoy por la tarde, lo que es el especial musical. No se lo pierda, de 3 a 4 de la tarde. Usted puede votar por su artista favorito. Una hora completa. Señores,
0: y en el caso del Límite es la Villarreal, ¿verdad?
2: Sí, pero vamos a
0: solo ella, o sea, no hubo otra cantante de Límite,
2: no,
0: solo ella. Es más, y ella también tiene como una carrera solista, ¿verdad? Tiene rancheras,
2: sí,
0: que las canta como ya sin Límite.
2: Bueno, igual. Y por otra parte, el clima, señores, está como
1: algo
2: a seguir
1: rico.
2: Durmiendo, algo sí, rico. Está medio. Esto es, recordemos que es por una vaguada que nos ha dejado el huracán Isaías, ¿crees?
0: No me ubiqué yo cuál. ¿El que está en México?
2: Sí, en el Golfo de México, que va para rumbo a Estados Unidos.
0: Isaías,
2: creo que, si no me equivoco. Entonces, no nos está afectando directamente lo que es el huracán, pero el arrastre de humedad que lleva, pues nos deja bastante lluvias, como las lluvias que tuvimos el día de ayer, que afectó a parte de Occidente. Acá en Metapán tuvimos lluvia desde, ¿qué?
0: Como las 4. Pero desde como las 3 estuvo una tormenta encima de Metapán. Una nube redonda, así que se miraba como que solo en Metapán estaba cubriendo.
2: Sí,
0: yo miraba en la ventana, pero más allá se miraba limpio. Quizás solo aquí iba a llover.
2: No, pero también
0: después sí se vino más fuerte.
2: Lamentable lo que sucedió nuevamente en Santa Ana.
1: Ay, sí.
2: Muchos carros arrestados, motos.
0: Una persona creo que falleció.
2: Creo que también falleció una persona, muchas calles levantadas. No sé cuánto
0: yo tiempo. Pensé que ya habían arreglado ese problema en Santa Ana, porque no es ayer la primera vez, ya son años.
2: Y saben lo que se critica, es que por ejemplo vi todavía una publicación del alcalde de Santa Ana por Nuevas Ideas, Gustavo Acevedo, que antes de llegar a la silla de edilicia ahí por el 2020, él publicó y dijo: tantos años y ni siquiera han podido arreglar este problema. Y hoy ya lleva él prácticamente 6 años
0: y tampoco
2: lo ha podido solucionar. Bueno, 5 años lleva, porque en 2021 tomó la posesión.
0: Pero ya fuera tiempo que se hubiese correcto. Hecho algo, ¿verdad?
2: Porque ya se sabía cuál era la problemática que se tenía.
0: Así es, yo creo que ya todo el mundo sabe qué se debe hacer, ¿verdad? Pero todavía no se ha hecho. Pero
2: también recordemos que depende mucho también de las personas en cuanto a lo que es limpieza.
0: Es ayer mismo yo vi destapando tragantes cuando iba en el bus. Hay un vehículo que andaba haciendo eso, sacando un montón de basura de los tragantes. ¿verdad? Y sí, el problema lo agravamos también nosotros como ciudadanos cuando no hacemos lo correcto.
2: Por ejemplo, las botellas, flotan. Entonces esas no las jala directamente el agua, sino que quedan en la superficie.
0: Pero taponea.
2: Y tapan lo que son los tragantes.
0: Así es.
2: El día de hoy por la mañana vi un video que es por la zona de Mazahuat, bajo lo que es el Bajo Lempa.
0: Uh-huh. Bajo el río Lempa, más bien.
2: No, en el Bajo Lempa.
0: Allá, entonces allá por la Paz.
2: Ajá. Entonces, pero toda esa basura que trae desde diferentes
0: partes. Sí, es que hoy lo que da
2: y va a dar, no sé,
0: que da tristeza ver es esa correntada de basura.
1: Lo que nosotros mismos hemos ocasionado. Sí.
0: Todo va a parar a las barrancas o quebradas, ¿verdad? Que en estos días que hay que

0: y correntía de agua, pues arrastra todo eso, ¿verdad? Y de ahí,
1: Correntía.
0: no, yo me refiero a que, por ejemplo,
2: Correntada.
0: usted dice, ay, aquí no pasa nada en esta quebradita. Esa quebradita echa esa basura a otra más grande y así va haciendo la correntada de pura basura, ¿verdad? Es que somos bien
2: Sí.
0: inhumanos realmente ahí en ese aspecto. Creo que debemos dar ese paso, ¿verdad? Debemos dar ese paso ya a ser más responsables con los desechos, ¿verdad? Y yo no sé si pudiera haber alguna forma de hacer alguna campaña en la que se concientice a la población, porque fíjese que
1: Pero
0: tenemos
1: mire, lo que
0: incluso
1: pasa es que con campaña
0: un
1: de
0: segmento, pero
1: concientizar.
0: tenemos un grupo de desechos que son solo para un uso.
2: Pero
0: Los
2: fíjese
0: desechables, ¿qué
2: que
0: decimos?
1: sí.
0: Sí. Una vez y ya es basura.
2: hemos tenido campañas de limpieza acá en El Salvador grandes y que solo han servido literalmente para limpiar en ese momento.
0: Y es que la de
1: Después sí,
0: limpieza ya
2: ajá.
0: es solo limpiar,
2: Y no
0: pero
2: hemos
0: de
2: pasado para
0: concientizar
2: más.
0: no hemos pasado a una de que en lugar de estar limpiando, mejor no limpiemos, pero porque no es necesario.
2: No
0: Como decimos
2: intentamos.
0: con el dicho aquel de la basura, ¿verdad? Un pueblo que está, ¿cómo dices? Que no se barre, es que no necesita barrerlo, porque no hay basura que la gente ha tirado.
1: Oh,
0: Esa es la idea de
1: que
0: ese
1: un pueblo
0: dicho.
1: no es el que más limpia,
0: Ese
1: sino
0: es
1: que el
0: el
1: que menos
0: menos
1: se ensucia.
0: ensucia. Ahí está, usted me sacó la
1: Ya
0: pata del
1: me
0: loro,
1: enredé.
0: Luis.
2: Puchica.
0: Yo que le había perdido la fe porque siempre mezcla dos dichos, dos
1: El
0: refranes,
2: Qué
0: ¿verdad? El chapulín.
2: filosófico. Qué filosóficos
0: Bueno,
2: andan
0: sí,
2: hoy
0: mira.
2: ustedes.
1: Lo
0: Entre
1: salvé.
0: Luis, sí.
1: Lo salvé.
2: Fíjense que hasta hoy me estoy dando cuenta
0: ¿Qué?
2: que a Galdames le pusieron la tilde en la A equivocada.
0: Galdames, así va,
2: Ajá.
0: como que Galdames.
2: Soy Galdames. Bueno, ya son las 10:01, compañeros.
0: Bueno, vamos,
1: vamos,
0: yo
1: muchas
0: te aviso por qué de la villa,
1: gracias.
0: ¿no? Y no más,
1: No, solamente recordando también a los
2: Pórtense
1: amigos
2: bien.
0: Que se
1: allá en San
0: porte.
1: Francisco, California, fuera de micrófono estábamos hablando que cómo pasa el
2: El
1: tiempo.
2: tiempo.
1: Ya 2 meses se cumplieron el día de ayer que nuestra reina de la Campirana pues
2: Se fue de viaje, va.
1: se fue de viaje. Esperándonos por allá, está.
2: Anda de crucero la tía, ya no volvió, ya no
1: Bien,
2: quiso.
1: va, cuando lleguemos, va a decir, ¿te acordaste que tenías que venir, vos? Así cuando le decía a uno que no le mandaba mensaje, ¿te acordaste
2: Qué
1: que existía,
2: barbaridad,
1: ¿no?
2: qué
0: Y fíjese
2: ingrato.
0: que uno siempre puede sacar lecciones de cualquier situación así, ¿verdad? Porque ella salió de San Francisco, ya no volvió.
2: Ya no regresó.
0: O sea, no pensó que no iba a volver. Entonces siento yo que es bien. La vida es así, pues nos da lecciones bien
2: Y
0: duras a
2: ella
0: veces.
2: amaba a San Francisco.
1: Sí,
0: Sí.
1: le gustaba la canción de San
2: Le
1: Francisco.
2: gustaba su
1: Ah, ella le decía
2: cancioncita.
0: Por
1: la
0: eso es que
1: canción de
0: tenía la
1: Don
0: canción aquella,
1: Paquito.
0: va, de San Francisco. Y esa canción al final
2: Sí.
0: es de verdad bien irónica en el sentido en que, por ejemplo, así como Irmita, que ya estoy en San Francisco, pero hoy no está la persona
1: No.
0: por la que estaba allá. Y no deja uno de estar analizando cosas así, entonces es bien. Bien feo la vida en ese
2: Son
0: aspecto,
2: cosas
0: pero
2: que pasan en la vida.
0: y no y pasan en a cualquier persona también, ¿verdad?
2: No, y si se
0: Porque
2: dan cuenta, son cosas que no podemos evitar, que no podemos detener, que no podemos
0: no,
2: cambiar, o sea, están
0: para que
2: fuera de
0: no
2: nuestro
0: sabemos cuándo
2: control.
0: va a
2: Podemos ser
0: haber,
2: nosotros.
0: sí, y podemos ser, no, nadie está exento de nada aquí
2: Aquí estamos los tres y mañana solo Dios sabe.
0: sí.
2: Primero Dios así sea, pero solo Dios sabe.
0: Sí.
1: Bueno, así que saludos para la familia Esteve García. Gracias por estar en sintonía con nosotros, así como de los diferentes amigos a través de nuestra aplicación. Vuelvo, insisto, si usted tiene problemas para escuchar lo que es La Campirana, recuerde que lo único que tiene que hacer es actualizarla, más que todo para aquellos que tienen teléfonos iPhone, ¿verdad? Y
2: Oh, wow.
1: uno que
0: Un hipone, dice
1: pura,
0: uno.
1: a puras penas.
0: Un hipone.
1: A puras penas llega.
2: Wow.
1: Sola. Un día
2: Vaya
1: le quise
2: pues.
1: tomar una foto a la luna como fuera tortilla tostada.
0: No, hombre, si le salió. O sea, es solo un
1: Como fuera un
0: flashazo de
1: foco,
0: todo, como que es un
2: usted anda
0: foco.
2: buen teléfono.
0: Sale más.
1: No,
0: Sale,
1: qué
0: ¿sabe qué es mejor?
1: raro.
0: Tomarle una foto a aquellas antenas de plato
1: Claro.
0: y decir uno que es la luna.
2: Ya se
0: Bueno.
2: le quebró el teléfono.
0: Ya.
1: Nos vamos.
0: Nos vamos, saluditos. Pásenla bien, amigos oyentes. Feliz fin de semana. Pásenla bonito. Compartiendo ahí pues con sus seres queridos, ¿verdad? Que la pasen bien. Feliz viernes.
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Bueno, ya son las 10 de la mañana con 25 minutos. Estamos complaciéndoles. Saludos para Marisol Ochoa hasta Guayabías. También a Brian Morán, Kevin Ramírez conectados con nosotros. Vamos a irnos con la siguiente canción, esta que se llama Inolvidable Amor, recordando a ti, Alicia. Y un saludo, por supuesto, para ella hasta el cielo. Permítame. Ay, ya sé qué pasó por aquí. Bueno, vamos con esa canción, una canción muy bonita que siempre nos hace recordar con cariño a tía Alicia. Saludos para su familia. Inolvidable amor de los caminantes, de los Yonix, perdón.

0: Ya son las 10 de la mañana con 30 minutos. De parte de la princesita, vamos a saludar a Cindy, a Jenny y a tía Elena, me dijo ella. Así que con mucho gusto, de parte de Guirmita Esteves desde San Francisco, California, el saludo para su tía y sus sobrinas. Vamos a ir a una pausa y ya regresamos con más. Dígame usted qué desea escuchar y con mucho gusto lo vamos a programar en las Supergruperas.
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1: Sonando las supergruperas, saludos para Oscar Medina hasta New México. Él nos dice un saludo y bendecido día, les dejo una postal también para que vean que acá también tenemos casas de adobe aún, dice. Casa de 165 años de antigüedad y pues ya reparándola porque lo necesita. Vieran qué bonita postal, muy bonito, gracias por compartirlo y saludos hasta New México. También tenemos por acá un mensaje, dice hola, hola, y nuestro amigo JC escuchándonos en Nueva York, que nos dice buenos días.
2: Buenos días, me puede complacer con una canción de Iván Sebastián, por favor. Los saludos JC de acá del estado de Nueva York. Bendiciones para todos ahí, los compañeros suyos de la radio.
1: Gracias igual, con mucho gusto, se la complacemos más adelante. Bueno, saludos entonces para la sobrina de Irmita que se está contactando a través de el WhatsApp. Muchísimas gracias por estar en sintonía, escuchándonos. 7594-3737 es el número o nos pueden llamar al 2402-4300.

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0: Nos están pidiendo música de John Sebastian y JC escuchándonos en Nueva York. Me pedía esta, Diséñame, con mucho gusto y complaciendo. 11 de la mañana con 17 minutos. Saludos a usted que está haciendo almuerzo.
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porque... Bueno, ya son las 11:41. Solo tenemos por acá un aviso, ya que se han perdido unos documentos y una tarjeta a nombre de Iván Monterrosa. Se han perdido durante el tramo del Triángulo y Puente El Socorro. Así que si usted lo encuentra, se puede comunicar al número 6844-0767. No se va a hacer ninguna pregunta y se va a gratificar a la persona que devuelva los documentos. A nombre de Iván Monterrosa, por si usted los encuentra. Vamos a saludar a Brian Morán, Alonso Flores, escuchándonos en Boston. Son las 11:42 y aquí estamos complaciendo. Hoy día viernes, casi fin de semana. Qué bonito, hombre. Y se vienen actividades muy bonitas con Radio La Campirana, así que tienen que estar ahí al pendiente.

0: dígale.
1: Ajá, lo cambió por unas monedas. Eso no era amor.
2: Porque tú no supiste soportar mi pobreza.
1: No vaya a llorar, Alonso, no llore.

Bueno, saludos a doña Ana, que anda bien alegre por ahí escuchándonos en el carro. Ya salió del médico, iba ahí por a hacerse algunos análisis de rutina. Le enviamos un saludo y un fuerte abrazo hasta Los Ángeles, California. Y ella me pedía esta canción, La Casita, así que saludos.

minutos para llegar a las 12 del mediodía. Saludos a Francisco, que dice feliz viernes. Saludos desde Houston. Muchísimas gracias por estar escuchándonos, por su preferencia.

0: Bueno, antes de irme, quiero agradecerles por acompañarme una semana más. Vamos también a aprovechar a saludar a los cumpleañeros de ese día 9 de octubre. Iniciando por Dionisia Martínez, que cumple 100 años en Cantón San José Ingenio, de parte de sus hijos, nietos y toda su familia. También saludamos a Guadalupe Sanabria en El Cóbano, de parte de su mamá Karina, de Hilda Vidal y su hermano Freddy Sanabria. ¡Felicidades! Saludos para Berta Alicia Soto en Minnesota, de parte de su esposo, que la quiere mucho, y su familia. Saludamos también al licenciado Diego Solís en LCB de parte de su padre desde Cel Guajoyo. Juan José Martínez cumple 52 años en Ciudad Arce de parte de su hermano desde el desagüe. Marta Lidia Guillén en Tecomapa, creería yo, de parte de su ahijada Meli y su comadre Sara Aide. Saludos para Elvira Castro de Matute en Majaditas de parte de Edith Matute.
1: Todos con gusto.
0: También saludamos a Godofredo Antonio Berríos hasta San Cristóbal La Frontera de parte de sus hijos y su esposa. Saludamos a Dani Aguirre, que cumple 15 años en Guayabías, de parte de su madrina Linda Martínez. Fidel Alexandre Castellón Lemos, que cumple 14 años de parte de sus papás, y Don Ricardo Chávez, que lo saludan sus amigos. A todos los cumpleañeros, pues felicidades, que se les estén pasando bonito.

Y con la siguiente canción yo me despido deseándoles un bonito fin de semana, que Dios los bendiga, que sea un fin de pues agradable junto a su familia, a sus seres queridos y bien aprovechado. Cuídense mucho, gracias por acompañarme una semana más. Que Dios los bendiga, feliz provecho.

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1: Bueno, me faltaban por acá unos cumpleañeros. Saludos para Ana Isabel Herrera y José Osmín Martínez. También saludamos a la abuelita Lucila Mira, que mañana va a estar de cumpleaños en la bolsa. Hasta las pavas, el saludo para Isabel Herrera y José Osmín Martínez. Que Dios los bendiga. Muchas felicidades.

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0: Muy buenas tardes, amigos. ¿Qué tal? ¿Cómo estamos? Llegando ya este día viernes 9 de octubre del año 2026, 12 del mediodía, con exactamente 9 minutos a través de la padrísima dial 97.3 FM. Vamos arrancando turno. Acá su servidor Ángel Rivas para acompañarle en un turno padrísimo.
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0: Vamos con rumbos a las 4 de la tarde. 2402-4300-7594-3737. Bueno, vamos a ir arranqueando el turno. 2402-4300 y 7594-3737. Son los números directos a los cuales usted se comunica a través de la padrísima dial en este bonito viernes 9 de octubre. Bueno, vamos a arrancar turno sin olvidar por ahí a nuestros amigos que están en sintonía con nosotros a través de las diferentes plataformas que se están comunicando a través de nuestras redes sociales. Muchas gracias. No se le olvide que hoy tenemos especial musical a partir de las 3 de la tarde. Y por lo cual, así vamos a iniciar. Porque en la tornamesa número

vida. Alicia Villarreal con Grupo Límite. Tornamesa número uno. Me espantó, compañera. Ay. De repente la vi. ¿Cómo tendré la conciencia? 12-11. Esa es la propuesta número uno para esta semana. Grupo Límite.

La tornamesa número 2. Una agrupación que alcanzó un gran éxito en lo que es la música grupera y pop norteño, con éxitos en México, Estados Unidos a finales de la década de 1990 a principios del 2000. Este grupo, que estuvo liderado por la cantante Gladys Priscila Camacho Segura, grupo que se hacía llamar Priscila y sus bandas, sus balas de plata. Tornamesa número 2. Usted tiene hasta ahí sobre las 2 de la tarde para elegir a qué agrupación vamos a tener el día de hoy por la tarde. Así que ya sabe.

12 del mediodía, 13 minutos. Así que ya sabe, tornamesa número 1, Grupo Límite. Y en la tornamesa número 2, Priscila y sus balas de plata. Recibo votaciones. Muchas gracias.

Bueno, por ahí voy recibiendo ya diferentes votos. Ahí, saludos para la niña Blanquita Duarte, que me decía Grupo Límite. Quiero saludar también a Edith Matute en Majaditas, que pronto va a estar de manteles largos. Para Francisco desde Houston, muchísimas gracias. Me voy complaciendo con el siguiente tema que me habían solicitado. Saludos para la niña Ana Umaña desde Los Ángeles, California.

Bueno, saludos muy especiales para el licenciado Diego Solís. El día de hoy está de manteles largos ahí en el Laboratorio Clínico LSB. Muchas felicidades, el saludo de parte de su papá, que se encuentra trabajando ahí en turno desde la hidroeléctrica Guajoyo, dice. Mucho gusto en saludarle.

0: 12 del mediodía con 29 minutos. Más adelante hablamos de deportes. Voy por ahí complaciendo. Saludos para nuestro buen amigo Brian, que está en sintonía. Esta es la canción número 9. Tema de nuevo ingreso, Amor Factura, Ricardo Arjona y Grupo Firme.
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1: ¿Qué tal, amigos? Buenas tardes, qué gusto saludarles en este día viernes, ahora viernes 9 de octubre. Esperamos que estén muy bien, listos ya para informarse, por supuesto, a través de su programa Hablando de Deportes en esta edición, junto al licenciado Ángel Rivas, con quien compartimos micrófono. Buenas tardes.
2: Muy buenas tardes, Juan Carlos. Como siempre, es un enorme placer acompañarle a esta hora del mediodía, casi llegando a la 1 de la tarde. 10 minutos, sigamos a la 1 para ser más exacto. Muchas gracias por dejarse informar con este su programa Hablando de Deportes. Antes de continuar, Juan Carlos, hace un par de minutos atrás sucedía un terremoto en Panamá, catalogado de 7.6. al principio habían ya dicho de 8 grados, bastante sí. fuerte, hay que decirlo, pero se ha visto que es de 7.6, por lo cual también el Ministerio de Medio Ambiente de El Salvador ha lanzado lo que es una alerta por un posible tsunami que se podría venir para las costas de El Salvador en categoría moderado. ¿Qué significa eso, Juan Carlos? Que la parte costera o la franja costera de El Salvador podría esperar inundaciones menores. Igual siempre es un tsunami, aunque en inundaciones menores en las playas, en los teros, también en los puertos, en las bahías, y podría verse un incremento en lo que son las corrientes marinas, además de una variación de 3 a 10 metros de altura de lo que es el nivel del mar, ¿verdad? Uh-huh. La hora mínima de llegada para acá en El Salvador de lo que es el posible tsunami es a las 2:37 minutos, ¿verdad?, de la tarde de este día viernes. Entonces, para los amigos en la costa,
1: tienen que estar alerta ya, sí, estar atentos, ¿verdad?, para cualquier cuestión.
2: No estamos alarmando, sino que
1: Previniendo,
2: ¿verdad?
1: Así es, y esperamos que no sea muy dañino, muy costoso el terremoto, ¿verdad? Acordémonos que esto depende también, no solo del movimiento, cuánto sea, sino también que daños.
2: De 5.5.
1: Sí, es muy normal que también ocurran réplicas, algunas muy sensibles, otras que no se sienten, pues, pero es bien normal, después de un terremoto ocurren varias réplicas.
2: Y también que se muevan todas las placas, porque sí. Creo que también hubo uno en Guatemala de 4.1 frente a las costas.
1: Sí, es el movimiento de las costas, de las placas tectónicas, podemos ver que afectan, digamos, sobre todo la placa continental donde se encuentra el
2: anillo de fuego.
1: No, esto sería como, sí, es parte también de esa ese movimiento, pero en este caso estamos hablando de aquellas placas grandes, la del Caribe, la de Centroamérica, la del Pacífico, ¿verdad? La de Norteamérica, que son donde están asentadas las actuales tierras que uno ve, ¿verdad? Porque acordémonos que pues hay tierras también que están bajo, está bajo el mar, ¿verdad? Pero todo eso se mueve junto, ¿verdad? A veces, y en algunos lados el movimiento es suave, en otras es como garrasposo y es donde tiembla, ¿verdad? Porque pues sí, a esos niveles ya es demasiada también la fuerza acumulada que se pega como el estirón de resorte, ¿verdad?
2: Entonces sí habrá un poco de variación en lo que son el oleaje, por lo cual pues hay que tener un poco de cuidado también.
1: Hay que estar bueno, atento.
2: Vamos a hablar de deporte porque Carlos, pero antes saludamos a quienes hacen posible este programa.
1: Ya regresamos.
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1: Ya estamos a las 12:58 minutos, 2 para la 1, 2 para la 1 de la tarde. Ahora sí, hablamos de deportes. Ángel Rivas hubo partido ayer, un partido que se suponía estaba, bueno, de hecho está, era un partido que había sido pospuesto ya en una ocasión, ¿verdad? Y casi poquito. Por las mismas circunstancias, casi que llega ayer a no efectuarse, porque igualmente ayer también fue una tarde de lluvias bien fuertes en Santa Ana, ¿verdad?
2: Sí, tarde y noche, porque es lo que sí. La verdad, yo pensé que realmente sí lo iban a suspender, sin embargo, unos minutos antes, lo que es la cuarteta arbitral inspeccionó lo que es el mismo terreno de juego para ver si se podía llevar a cabo o no lo que es el duelo. Al final se autoriza y hay que decir que fue un partido con homenaje incluido, Juan Carlos, porque fue dedicado al eterno capitán, al profesor William Osorio, quien esta semana falleciera. Hay que decirlo, que William Osorio
1: estuvo enfermo por varios días, ¿verdad?
2: Sí, correcto.
1: Y se pidió ayuda también, o sea, hubo actos solidarios para ayudarle, pues, pero como vemos, hay situaciones en las que ya es bien difícil, ¿verdad? Y William Osorio también estuvo acá en Metapán por un tiempo, ¿verdad?
2: Sí, al eterno capitán.
1: Sí, sí. Así que, pues, en paz descanse otra de las leyendas, digamos, del fútbol. De hecho, pues, hay que decir que es de aquella generación después de la mundialista, ¿verdad? De ese tiempo viene siendo este William, tiempo de Memo Rivera, de toda esta generación posterior, sí, un poquito de ese tiempo, ¿verdad? Entonces se recuerda porque también fue seleccionado.
2: Sí, y que también pues estuvo acá en Metapán. De hecho, sí. La junta directiva le dedicó un pésame a través de lo que son las redes sociales. Sí. Bueno, con lo que es el homenaje incluido al profesor William Osorio, FAS al final le tocó que remontar en lo que es el encuentro en el estadio quiteño, donde hay que decir que la Alianza pues había adelantado en un primer momento con el gol tempranero que marcara Harold Osorio, pero el doblete de Edgar Medrano prácticamente se lleva el triunfo de los locales, incluyendo lo que era un penal. Aparte de eso, pues que un partido que también fue accidentado, porque el cuadro Alianza había prácticamente acabando lo que era el partido con un jugador menos, luego de la expulsión que se le hiciera al mediocampista Leo Mengíbar.
1: Un partido que
2: doble tarjeta amarilla, pero algunos decían solo la última también pudo haber sido roja directa.
1: Sí.
2: Pero no, consideró que mejor amarilla y se iba a la roja.
1: Ajá, correcto.
2: Automáticamente.
1: Bueno, un partido, Juan Carlos, que vuelvo, insisto, el cuadro asociado lanzó todo el ataque arrinconando a la Alianza, pero
2: cuando más encendido estaba el FAS, viene la Alianza y un contragolpe les anota.
1: 7 minutos iba, sí. Juan Carlos, después del ataque que tenía
2: FAS. Antes de ese gol, quiero decir que el ataque de FAS había generado como 3 mano a mano casi directamente.
1: Una de ellas fue la de Melvin Urbina, sí. Que costó una ocasión clara frente a Danilo Joya, sin embargo él logró pues atajar.
2: Sí.
1: Y ya pues en la primera llegada que del partido que tuvo el Alianza, lo supo aprovechar muy bien con la intervención de Harold Osorio al minuto 7. Entraba al área con facilidad y en lugar de mandar un centro, el volante disparó al arco protegido por Kevin Caravantes. Uh-huh. Entonces el gol despertó la Alianza, porque los salvos se animaron a llevar más al campo contrario y aunque los santanecos también intentaron responder, creo que el cuadro capitalino comenzó a arrinconar un poco a lo que es el cuadro fascista, pero por pocos minutos, porque los santanecos tienen esos que retoman la posesión del balón rápidamente para dominar en lo que es el ataque.
2: Les pasó factura emocionalmente al principio.
1: Sí, decir, porque la puntería
2: inesperado también
1: le falló.
2: Sí.
1: Entonces, hay que decir que el partido fue complicado para los dos equipos, porque la cancha del quiteño no estaba tampoco estuvo al 100%.
2: Casi yo para no jugarse.
1: Se imaginen, llover toda la tarde en Santa Ana, sí. Parte de la noche, entonces la cancha se mostró afectada en algunos sectores, e impidió que se jugara con el balón a ras de suelo. En la recta final de lo que fue el primer tiempo, FAS, cuando estaba también más intenso, en un tiro de esquina, aprovechado por Miguel Muría, que fue derribado, una acción que al final se solicitara que fuera revisada por el video support y el árbitro Germán Martínez señaló lo que era el penalti y Edgar Medrano fue quien lo ejecutó y fue lo que puso el empate al minuto 45 más 4. Uh-huh. Casi llegó al 47 porque ya se habían cumplido 3 minutos más del tiempo agregado cuando se decide señalar lo que era el empate y agregar lo que era el tiempo extra.
2: Por eso es que se jugó hasta el minuto 47. La pegada, Juan Carlos, hay que decirlo, que el contragolpe que Edgar Medrano aprovechó, lo hizo muy, muy espectacular. Sí. En el segundo tiempo, Faz siguió dominando, tuvo múltiples ocasiones, más que todo con Edgar Medrano y Rafa Tejada.
1: Que estos estaban, dos tuvieron unos mano a mano casi.
2: Y la frente, desaprovecharon, sí, hay que decirlo, la desaprovechaban.
1: Y eso a la afición no le gusta mucho, más cuando está desperdiciándose esas jugadas y les cae el gol en contra.
2: Y fíjese que yo creo que la pólvora a la Alianza se le terminó mojando con la lluvia, porque al final lo único que le estaba viendo la Alianza en el segundo tiempo fueron los tiros de esquina, que incluso que al final se le terminó complicando con la expulsión del machito, de Mengíbar, por la doble amarilla sobre el minuto 74. Entonces 15 minutos restando a la Alianza le tocó que jugar y remar contra marea. Entonces Faz insistiendo, queriendo obtener lo que era la ventaja y aprovechando también lo que era la desventaja numérica por parte del cuadro aliancista, poco a poco iba haciendo como la idea de querer hacer más. Y la dinámica no se cerró en el cierre del partido y los Tigres al final sellaron el triunfo en casa cuando se vino lo que fue el segundo gol para el cuadro santaneco, que con esa victoria y tal como lo analizamos el día de ayer, Juan Carlos, con los resultados que se podían dar, ya sea ganando el FA, ganando la Alianza o ganando o empatando, entonces íbamos a poder ver los cambios. Entonces FA sabía muy bien que con una victoria obtenía nuevamente lo que era el liderato, a falta también de, obviamente, de un partido que precisamente es con el segundo lugar, que en este caso es para Isidro Metapán, que pasó a lo que es el segundo puesto con 26 unidades, uno menos que el cuadro santaneco, y todavía pendiente lo que es el partido entre ambas escuadras. El tercer puesto es para Luis Ángel Firpo, que tiene 25, prácticamente no cambió mucho del tercero hacia abajo, dado que pues Faz era el que tenía más
1: cercano para alcanzar a Isidro Metapán en ese momento.
2: Pasar del tercero al primero, pues sí, es favorable para ellos.
1: Y hasta ahí llega, digamos, como usted menciona,
2: hasta ahí, el ajuste. Hasta ahí fue lo que cambió. De ahí, de pues puntos. Lo demás continúa
1: igual.
2: Igual, a excepción que ahora, pues ya la Alianza, que está en el sexto lugar, ya no le hacen falta dos partidos, solamente tiene uno pendiente, que es contra Luis Ángel Firpo.
1: Sí.
2: Entonces, yo creo, Juan Carlos, y si empezamos a analizar un poco lo que se viene, la jornada número 15 va a ser una lucha muy apretada por la clasificación y también por la combinación de puestos que se le viene, de partidos que se vienen, pero eso lo hablamos a regresar de la pausa.
1: Ya volvemos, amigos oyentes, 1:07.
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0: Comenzamos a la 1:09, 1:09 en este viernes, casi fin de semana. Pues también para hoy la situación lluviosa prácticamente se mantiene, Ángel Rivas. Es decir, condiciones pues son similares a las de ayer, que tuvimos también lluvia acá en Metapán.
1: Desde muy temprano.
0: Sí.
1: Bueno, Juan Carlos, la jornada número 15 va a tener partidos importantes en dos cosas. Uno, por la lucha en lo que es la clasificación, y dos, en la que es la zona baja de la tabla. Por ejemplo, Águila y Alianza van a intentar sumar victorias para mejorar lo que son posiciones. Uh-huh. Mientras que el cuadro de Municipal Limeño, obviamente con la urgencia de cortar esa racha negativa, va a querer sumar también puntos. FAS, por su parte, tendrá una exigente visita allá en la Unión. Entonces, yo creo, Juan Carlos, que por ejemplo el partido que se va a jugar en el estadio Ana Mercedes Campos, con el duelo que es con el Inca, un partido que va a ser muy crucial, porque si vemos lo que es la tabla de posiciones, ya en general todo, ¿verdad? Por ejemplo, el cuadro Inca Aruba, que está en noveno puesto, tiene 16 unidades, está a 2 puntos de lo que es el sexto lugar, que le permitiría también clasificar a la siguiente fecha. Entonces, la combinación de los partidos que se van a venir van a ser importantes. Si analizamos cada uno de ellos con objetivos completamente diferentes, eso sí, ¿verdad? Uh-huh. Recordemos que allá en el estadio de Mercedes Campos, ese partido es el día de hoy. El equipo Inca Aruba nos tiene acostumbrado a que juega los días viernes por la tarde, cuando juega como local. Entonces, la jornada arranca el día de hoy en el estadio de Mercedes Campos de Sonsonates, más que todo con la intención de que el Inca Aruba trate de prolongar lo que es el buen momento que ha venido teniendo después de estar durante varias jornadas en el fondo de la tabla de posiciones. Van a estar dirigidos por el profesor Alcides Salazar, que van a recibir al platense del profesor Martín García, con la mira pues en sumar otra victoria y que también pues los acerque a los puestos de clasificación. Los viroleños van a tratar de frenar el impulso que traen ese cuadro local, que va a ser, ¿verdad? Águila

0: Juan Carlos, y que puede llegar a alcanzar una derrota de ellos y un triunfo del Inca Aruba. El
1: Sí.
0: profesor Roberto Pompey se tiene que enfrentar al Inter. Un Inter, pues que ya lo vimos también, y anda en medianía de lo que es la tabla de posiciones, en el cuarto lugar, y con el objetivo de seguir escalando. Por eso vuelvo, insisto, estas jornadas se están poniendo prácticamente color de hormiga, con la intención, al menos de los equipos, de quedarse con el primero y segundo puesto, que son los que aseguran pasar a las semifinales directas. Entonces, y sabiendo que hay equipos, Juan Carlos, que han dejado atrás puntos perdidos en las últimas presentaciones, como lo es el caso de la Alianza, creo que lo que le pasa a la Alianza es la falta de efectividad, y eso ha provocado que los salvos abandonen los primeros puestos. Entonces, una victoria creo que sí le va a resultar importante para recuperar terreno en lo que es el torneo. Municipal Limeño, mientras tanto, va a querer también romper esa mala racha que los ha alejado de la zona de clasificación. El Zarco Rodríguez quiere evitar una sexta derrota consecutiva. Después de que vimos al Municipal Limeño estando con buenos resultados, hoy esos resultados los ha bajado Juan Carlos, y ahora con esos mismos va a aumentar la presión en el tramo restante de lo que es el campeonato.
1: Así es, vamos a ver qué resultado pues tiene esta situación que se está dando y por supuesto atentos porque pues parte de la jornada que se va a efectuar este fin de semana, ¿verdad? ¿Qué tal?
0: Si vemos la tabla de posiciones, si Metapan le ganara a, en
1: Al
0: este caso,
1: águila.
0: al Águila, que es el quinto puesto, que tiene 20, Metapan tiene 26, está en el segundo, haría 29 unidades. Muchos me van a decir,
1: Se
0: pero
1: clasifica.
0: depende, Juan Carlos, porque hay equipos. Bueno, estamos con la quinta, harían falta 7 partidos más todavía por
1: Seis.
0: disputar. 6, perdón, no, estamos en la quinta.
1: Esta que viene es la quinta.
0: 16, 17,
1: Sí,
0: 18, 19,
1: harían
0: 21, 7
1: falta seis
0: jornadas.
1: más, no seis
0: 7.
1: más.
0: La 16, 17, 18, 19, 20, 21 y 22.
1: Ajá.
0: Son 7 partidos. Y más el que tiene pendiente Metapan. A Metapan le faltan un poquito más,
1: Ocho.
0: 8. Entonces, eso le permitiría a equipos, vuelvo, insisto, como el Inca Aruba, que tiene 16. No cuento un poco más abajo, porque ya son equipos que están un poco complicados en lo que es
1: Pero
0: la zona del
1: con
0: descenso.
1: ese puesto el Inca todavía no está clasificado, ¿va?
0: No, no, lo que pasa es que
1: Ajá.
0: tendría que alcanzar el sexto puesto, porque
1: Sí, pero le
0: recordemos
1: digo,
0: que hoy.
1: tendría que sumar 10 puntos más para alcanzar a Isidro Metapán, si no sumara ya a Isidro Metapán.
0: Sí, exactamente. Entonces todavía no está clasificado el conjunto metapaneco, pero cada vez estaría
1: Bien
0: separándose
1: cerquita.
0: de equipos, aunque tampoco hay que decirlo, porque por ejemplo el Águila, que es quinto lugar, con 20 puntos, está a 6 unidades de Isidro Metapán. Entonces, imagine que Águila gane, hace 23, acortaría lo que es la distancia. Por eso este partido, muchos dicen que no son de 3 puntos, son de 6
1: Sí, como
0: unidades.
1: son rivales directos, ¿no?
0: Ajá, correcto, son rivales directos. Entonces, Metapán sumaría 29 y Águila se quedaría con 20. Entonces, habría una diferencia ya de 9 puntos entre uno y otro. Lo que es la parte baja, la zona baja de lo que es el campeonato. Por ejemplo, hay dos equipos surgidos de puntos, y este partido o este enfrentamiento puede tener consecuencias importantes para las aspiraciones, porque ambos se encuentran en los últimos lugares y necesitan sumar para no complicarse o complicar lo que es su situación de cara a lo que podría ser la próxima campaña, cuando ya habrá lo que es el descenso. Entonces, y me refiero a este partido, que es el duelo entre el Fuerte San Francisco y el Cacahuatique, es decir, penúltimo y último lugar, con una diferencia de 2 unidades nada más entre ellos. Entonces, y el Atlético Balboa, que recibe al campeón FAS, que tiene que, por cierto, FAS viajar hasta La Unión para enfrentar a este equipo. Los locales necesitan sumar para acercarse a los 6 primeros, mientras que los tigrillos tienen que afrontar una nueva prueba exigente a lo que es el territorio nacional, con la mira de conseguir el primero o segundo lugar. Le voy a decir algo exacto. Primero y segundo lugar, ni siquiera están seguros si ellos pueden tener lo que es ese puesto, porque, vuelvo, insisto, entre lo que es el primero y quinto lugar solamente los separan 6 puntos. De hecho, el tercero tiene 25 unidades, Juan Carlos, Metapán 26 y FAS 27. Es
1: O sea,
0: decir,
1: están bien corridito, ¿verdad?
0: sí, porque
1: Y
0: imagínese que FAS pierda, Metapán.

0: izquierda y gana Luis Ángel Fil por
1: su
0: compromiso entre Municipal y Maine.
1: Alcanza también.
0: No, hombre, se va al primer lugar, hace 28 unidades. El Internacional Santa Tecla tiene 22, entonces no perjudica a lo que es el equipo Isidro Metapán ni el caso del Club Deportivo FAS. Pero aún así, una derrota entre de estos tres equipos supondría lo que es un triunfo para los demás y convendría una victoria para el cuadro tecleño para hacer 25 unidades y complicar un poco más lo que son las aspiraciones para los diferentes equipos.
1: Bueno, y estos tres equipos hay que decir que están siempre con un partido menos, ¿verdad?
0: Sí, FAS, Metapán, Luis Ángel Firpo y el cuadro de la Alianza.
1: Lo cual podría ser la diferencia también en su momento cuando les toque jugar.
0: Imagínense que se vayamos en el último partido y todavía debamos esos compromisos.
1: Sí. O que se llegue a jugar. Bueno, con ellos ya se jugó, ¿verdad?
0: ¿Con
1: quién? Con Firpo ya se jugó. No, todavía no va. En la segunda vuelta.
0: No, todavía no.
1: Bien. Bueno, a ver cómo sale, porque hay que decir que estos enfrentamientos así son los que, como usted dice, valen 6 puntos.
0: Pero imagínese, el primer partido que se debe es el de la jornada 3, entre Firpo y Alianza, que este partido fue suspendido o reprogramado porque ambos equipos tenían compromisos en lo que es el torneo de la CONCACAF, que todavía tienen oportunidades los equipos, Carlos, porque estos, en lo que es la fecha de octubre, tienen que enfrentarse nuevamente en otro duelo para ver si tienen todavía los chances de poderse clasificar a la siguiente ronda. Entonces, de allí, el otro partido que está pendiente todavía de jugarse es el duelo entre Club Deportivo FAS y el equipo de Isidro Metapán, ¿verdad? Que por la misma situación, en este caso fue para FAS, que tenía jugadores convocados a la selección, no pudieron enfrentarlo, ¿verdad?
1: Sí.
0: Entonces, ya con eso, Juan Carlos, básicamente a FAS solamente le falta enfrentarse a Isidro Metapán. Y a Firpo, pues, enfrentar al cuadro de la Alianza. Es decir, que tenemos dos duelos pendientes nada más.
1: Bueno, a ver qué pasa, porque también, como decimos, pueden ser los que hagan la diferencia, ya que son están involucrados, bueno, Isidro Metapán con FAS, uno de los dos puede sumar, o
0: ambos
1: nos suman, sí. Igualmente, Firpo está siguiéndolos, que también puede sumar de a tres, ¿verdad? O sea, tres más y de repente cambia la tabla.
0: Vamos a la última pausa.
1: Así es, venimos en breve, amigos oyentes, en esta tarde de viernes.
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1: Ya estamos a la 1:23, 23 minutos, 1:23, amigos oyentes. Y sí, estamos observando algunas imágenes del terremoto en Panamá, en Ríos. Y sí, se mira bien dramático. Fue muy fuerte, ¿no?
0: Sí, la verdad que sí.
1: Tenemos algunas tomas por ahí de...
0: Que precisamente estaban en un programa.
1: Estaban al aire en un programa de deportes también, ¿verdad?
0: Todavía no nos agarra a nosotros aquí.
1: Ya nos ha agarrado.
0: Sí, pero no tan fuerte, así como les agarró.
1: Una vez estábamos al aire y salimos corriendo también. No recuerdo cuándo fue. Pero sí, no, solo fue un temblor, digamos que temblor, ¿verdad? Decimos temblor cuando es algo que no nos asusta tanto o que no trasciende a más, sino que solo fue en una parte, ¿verdad? Pero allí cuando es de 8 grados, sí, pues hay que abandonar prácticamente lo que está haciendo y tratar
0: con de tranquilidad, obviamente,
1: salvaguardarse, ¿verdad? Ya usted sabe las recomendaciones que hay que tomar en cuenta para cuando hay un terremoto, ¿verdad?
0: Bueno, Juan Carlos, hablando ya sobre el tema de lo que es la selección nacional, la federación el día de ayer confirmó la continuidad del técnico colombiano, del profesor Hernán Darío Bolío Gómez. Él va a continuar frente a la selección nacional, masculina más que todo, va a seguir al mando de lo que es el combinado nacional y tiene una misión: preparar el equipo para los partidos del play-in de lo que es la Liga de Naciones, que se va a disputar en noviembre ante San Martín.
1: Sí, lo más probable es que eso sí se gane, porque los rivales ahí son de una categoría bastante...
0: Tiene fe, dijo alguien por ahí usted.
1: No, hoy sí le tengo fe, mire, porque esos equipos hoy son, como ayer comparé, como cuando un equipo de primera división se enfrentaba a uno de tercera. Así es la diferencia, pues, y si no veamos los países que conforman esas áreas, o esa zona, o categoría, digamos, ¿verdad? Que son donde, bueno, hasta desconocidas eran para nosotros esos nombres que ahora oímos, como San Martín, ¿verdad? San Martín, o sea, hay que decir que son pequeñas islas del Caribe donde el fútbol a lo mejor no esté tan avanzado. Obviamente van avanzando, ¿verdad? Y el miedo de nosotros es que nos hayan superado. Porque lo que hemos percibido acá es que el fútbol se ha estancado.
0: ¿Cuánto cuesta la selección de ellos?
1: La selección de ellos.
0: Sí. 200,000 euros. Uh-huh. La selección de El Salvador cuesta 5 millones de euros.
1: Vaya, estamos hablando de jugadores que todavía no están en ligas muy profesionales, que digamos, ¿verdad? Porque como son islas con pocos habitantes, les cuesta a ellos. Pues si aquí en El Salvador somos varios millones y todavía nos cuesta hallar 21 que quieran echarse el equipo al hombro, ¿verdad? Entonces, no digamos cuando hay menos, ¿verdad? Entonces es bien difícil para ellos. Pero, como vemos, se está pensando entonces, por lo que hemos oído, darle continuidad a un proceso. Ese proceso incluye no solo ganar, sino también perder. Y pues cualquier proceso que usted haga no es de ir a la primera, ¿verdad? De hecho, pues aquí adolecemos de otras cosas, las cuales fácilmente justifican por qué no nos va bien en el fútbol, ¿verdad? Primeramente, pues la preparación, no tenemos esos. Lo segundo, los escenarios deportivos. Bien raro, a veces, yo me acuerdo cuando la selección a veces iba a entrenar a las canchas de anda, que son canchas siempre del estado, podemos decir, pero se oye feo cuando usted no tiene canchas como federación.
0: Así es. Bueno, para aquellos que me lo preguntan, hay que decir que Saint Martin, así es, uh-huh. Porque son dos, está
1: San Martín y Saint Martin.
0: Ajá, lo que pasa es que fíjese que ellos tienen una geografía y una división política básicamente dividida. Al norte es San Martín, que es una colectiva de ultramar perteneciente a Francia. Uh-huh. Su capital es Maillot y usa el euro como moneda. Uh-huh. Y la otra es la del sur.
1: San Martín.
0: Saint Martin.
1: Ajá.
0: O en neerlandés.
1: ¿Es holandés entonces?
0: Uh-huh. Entonces, sí, de los Países Bajos. Uh-huh. De los Países Bajos.
1: Hablan holandés,
0: digamos. Ajá. Su capital es Pittsburgh. Y usa el florín antillano, aunque el dólar estadounidense es también de adaptación general para ellos, ¿verdad? Uh-huh. No existe controles migratorios formales para pasar de un lado a otro de la isla. Es decir, que tienen una...
1: Hay libre circulación entre ambos países, diríamos, en uh-huh. este caso, aunque es la misma isla, ¿verdad?
0: Sí, correcto.
1: Pero con diferentes orígenes. Hay una división allí que tal vez no esté muy definida, como dicen, o por lo menos no detiene... por ninguna razón, o no hay fronteras, como usted dice, no hay una.
0: Y ponemos un paso.
1: De veras, más como los de Haití, pueden emigrar a República Dominicana sin salir, sin dejar, o sea, sin irse por el mar, ¿verdad?
0: Está bien lejos de nosotros, Juan Carlos. Sí. Pero aún así, la decisión que tomó el día de ayer la Federación Salvadoreña de Fútbol, tuvimos una participación paupérrima, pésima podría llamarla.
1: Y fíjese que para mí, normal. ¿Por qué le digo normal? Porque en realidad todo lo que debimos hacer antes no lo hemos hecho. Entonces,
0: teníamos bastante tiempo trabajando con que lo
1: intentamos, pero procesos
0: esperando.
1: Cortados.
0: No, yo digo con el bolillo. ¿Cuántos años?
1: No tenemos ni 2 años con el bolillo.
0: Pues sí, pero ¿cuánto? ¿Qué es lo que nos ha costado el Bolillo Gómez? Aquel día le saqué los números. No,
1: yo digo, en cuanto a trabajo de él, pues obviamente sabemos que no todo depende solo de él. En el sentido, no estoy hablando aquí de...
0: Imagínense, 19 partidos. Eso sí, sin contar los encuentros entre equipos, con un balance de 4 victorias, 5 empates, uh-huh. 10 derrotas.
1: Pero me atrevo a pensar que justamente por esa razón es que nosotros no avanzamos. Porque al nomás tener esos números, va, quitemos a este técnico y traigamos otro. Quitemos a este y traigamos otro. O sea, no hacemos nada con eso. Con esa dinámica de estar despidiendo y trayendo.
0: O sea, yo no estoy diciendo que el técnico juega, Juan Carlos. Sí. Sin embargo, ¿qué es lo nuevo que va a hacer? ¿Qué es lo que más va a llamar
1: ahí
0: el profesor? Porque si usted se fija y sigue la nómina de los jugadores convocados desde un primer momento con el profesor, básicamente es la misma que ha venido trayendo. Entonces, ya probó una y otra forma de jugar. Y aún así, no le funciona. Hemos perdido partidos que incluso en los partidos amistosos, Juan Carlos, yo me recuerdo cuando se empató 2-2 ante República Dominicana y después vencimos a Martinica 1-0. Perdimos 1-0 también frente a Corea del Sur. Se empató sin goles ante Qatar, aquellos encuentros que se jugaron allá en...
1: Tipo amistoso.
0: Tipo amistoso en Estados Unidos. Y ya ni hablar de lo que es la Liga de Naciones de este año, que sí nos fue pésimo. Uh-huh. Entonces, los números del Bolillo Gómez, que en este momento se registran, son difíciles de creer. Porque ni siquiera en este periodo que le estoy hablando, el equipo anotó 13 goles, pero recibimos 29 para hacer una diferencia de menos 16 goles, Juan Carlos. Entonces, ahora lo que ha hecho la federación de mantener a lo que es el profesor bajo lo que es el comando de la misma selección, y ahí estaba viendo las declaraciones que hizo Yamil Bukele, uh-huh. de que le preguntaron, profe, perdón, señor Yamil Bukele, ¿en qué se basa usted para seguir manteniendo al señor Darío Gómez? Y creo que lo hizo.
1: Esa pregunta... Le aseguro que se la han hecho en cuanto a todos los técnicos que les ha ido mal, porque aquí casi ninguno le ha ido bien en el país. Es decir, estaríamos haciendo lo mismo,
0: repitiendo
1: la misma técnica.
0: Lo que Yamil Bukele dijo: miren, señores, nuestra evaluación, pese a los malos resultados que se tuvo, también tenemos que considerar el trabajo que haya hecho el profesor y que se ha conocido de primera mano. Pero
1: sí.
0: No miramos reflejado todavía.
1: Sí, yo, es que por eso decimos que estos se llaman procesos, pero no significa que todo va a ir miel sobre
0: hojuela. Yo le voy a decir algo. Si continúan con el profesor, obviamente ya están continuando, pero si ya le dieron la oportunidad, tiene que ser hasta que se termine o hasta que empiece lo que es el otro.
1: Lo que pasa es
0: el otro mundial. Porque yo le voy a decir, si el profesor sigue con esos números, que no me venga a decir el señor Yamil Bukele que dentro de un año lo va a volver a despedir.
1: Habría que ver el trabajo.
0: No, yo le digo,
1: fíjese que
0: no lo vaya a despedir si se tiene esos malos resultados. Que si le va a dar el voto de confianza, tiene que ser hasta que clasifiquemos o no clasifiquemos a lo que es el otro mundial.
1: En eso venimos 45 años.
0: Pero por eso le digo, se tiene que continuar con el profesor.
1: Sí.
0: Pese a los malos resultados.
1: Y es que yo le puedo asegurar que aquí puede venir otro y cualquier director técnico y no se mejoran las cosas, porque no es la cuestión técnica. Aquí es la preparación de varias cosas, es decir, hay que trabajar en varios aspectos para que las cosas realmente reflejen mejoría.
0: Lo que sí me gustó, y con eso nos vamos a despedir, Juan Carlos, es que dijeron en la conferencia de prensa que próximamente se va a dar detalles sobre la ampliación de lo que es el cuerpo técnico, y esa es una de las medidas que se ha tomado para continuar con el trabajo que ha hecho lo que es el profesor. A ver a quiénes traemos.
1: Sí, por eso es que hay que estar pendientes. El proceso va a ir incluyendo otros factores que pues hagan la diferencia, porque como decimos, si estamos haciendo lo mismo de quitar un técnico y ponerlo para otro torneo y para otro torneo y para otro torneo, así no hemos pasado de donde estamos, porque nadie le ha dado una continuidad. En este caso, no crea que la parte profesional de el Bolívar no sería afectada cuando ve que sus números, si él viene de otros currículum también,
0: paga,
1: ¿no?
0: Un momento. Bueno, solamente
1: para bastante.
0: Por ahí le digo, solamente para financiar, saludos para Milton, que nos dice sobre los escenarios deportivos, pero si comparamos los del Caribe, estamos mejor en escenario. Lo que pasa es que tampoco es el fútbol lo primordial allá, entonces no le puede venir a solicitar usted una cancha de fútbol si ni siquiera el fútbol es lo más importante.
1: Sí, aún así yo siento que hace falta algo ahí de parte de los entes federativos para que, como cuando usted hace aquí el torneo de la segunda, ¿tienen cancha? ¿Cómo está la cancha? O sea, también hay que ser congruentes en que si un equipo va a jugar y tener incluso una selección, ya tiene que tener al menos una cancha
0: de fútbol. De los dos equipos de la primera edición, solamente uno tiene cancha propia.
1: Y los demás tienen canchas que les de alguna forma se las facilitan, ¿verdad? Pero aún así van a ver si esa cancha cumple con requisitos mínimos.
0: ¿Dije Milton, ¿verdad?, o dije Amilca?
1: No me acuerdo. Dije los dos Milton. Son mil.
0: Yo me acuerdo que dije Milton. Nos vamos,
1: muchas gracias.
0: Feliz tarde.
1: Antes, marcador para Metapán. Metapán hoy gana 3-1. No, 3-2, perdón. Sí, en esta ocasión gana 3-2.
0: Va a haber goleada ahí en el Oriente.
1: Sí, va a haber goleada.
0: Nos despedimos.
1: Feliz tarde. Me hagan quedar mal.
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Una de la tarde con 57 minutos, 1:57. Antes de irme a la pausa comercial, un saludo para nuestro buen amigo Joro, que ahí está en sintonía con nosotros, para los amigos que están en sintonía con nosotros desde Apuzunga. Me estaban solicitando este excelente tema para complacer. 1:58, el tiempo avanza. A través de la padrísima Dial 97.3 FM. Ah, no, no era esa. Esta es...

Saludos para las tres mosqueteras. Ahí andan en sintonía de la padrísima. Bueno, con las cuatro. Para Araceli, para Emilia, para Daisy y para Irimita. Que les complazco algo de los Tigres.

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1: Exactamente a esta hora de la tarde, cuando llegamos a las 2:12, vamos a iniciar la hora tigre, la hora más rugiente, la padrísima de ayer. Saludos ahí para las cuatro mosqueteras, para Araceli, para Emilia y para Daisy, por supuesto, para la princesita de la campirana, y sin olvidar a nuestra eterna reina. Hasta el cielo para la tía Alicia. Así arrancamos la hora tigre, gracias a Macon, de detalles para toda la vida.

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1: 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Voy por ahí saludando a la niña Noelia Peraza, está en sintonía con nosotros desde la 6 bit, ¿eh? Para Verónica en San Francisco.

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2: Buenas tardes con 36 minutos a través de La Padrísima. 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
4: 2:42. 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
3: Bueno, voy saludando también a la tía María Adela y está en sintonía con la padrísima. 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
4: 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Por ahí me estaban solicitando lo que era la Navidad de los Pobres, pero no creo calzarla con rey. Pero aquí está esta: Rodolfo el Reno.
5: El espíritu de la Navidad reina en sus hogares y en sus corazones.

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3: Vamos arrancando con lo que es El Especial Musical para este día viernes 9 de octubre, 3 de la tarde, con exactamente 9 minutos, 3 con 9, a través de La Padrísima. Vamos a irnos precisamente con esto que dice de la siguiente manera, señores.
4: Parece que me están esperando, es cierto.
3: Y ¿ya? Ganó la emblemada,
4: ¿qué cosa?
3: Banda mexicana, ¿ya? Que ahí por 1994 surgiera en Monterrey, Nuevo León, México. Grupo Límite. Recuerde, Grupo Límite y no Alicia Villarreal. Aunque obviamente la güerita consentida era la voz principal de esta agrupación. En 1995 lanzaron su primer álbum, que se llamaba Por Pura.

0: que el problema no es tropezar con la misma piedra, sino que agarrarle cariño a esa piedra. Región 17. Otro temazo, que creo que si no me equivoco fue el segundo que Grupo Límite sacó como corte promocional. El tercero fue también de mucho éxito y fue hasta el 1 de enero de 1996 que sacó su primer álbum, en el cual ganó un disco de oro. Y te aprovecho.
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Saludos para Jerónima, y se sintonía con nosotros desde Arkansas. Por ahí desde la Ceibita me pedían el tema No soy tu juguete. 3 de la tarde, 24, en el especial musical con Grupo Límite.

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4: 3:39 p.m.
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5: Continuamos con el especial musical a cargo de Grupo Límite, 3:40 p.m.

Préstame esta noche. Solo esta noche. 14 minutos, llegamos a las 4. Saludos para Juan Antonio Oliva Guerra en Guayabías.

0: compas del corazón.
1: Yo me despido, muchas gracias, feliz tarde, feliz fin de semana.
0: Mano arriba todo el mundo.
2: Mi pobre corazón, estás pegando justo, entiéndelo.

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6: ¿Qué tal? Saluditos a esta hora en el atardecer norteño, amigos oyentes. Gracias por estar ya con nosotros en este bonito día. Esperamos que estén, pues, de la mejor manera, ya casi concluyendo o ya concluyeron sus labores.
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6: Gracias por la sintonía, amigos oyentes, arrancando a esta hora, pues, el atardecer norteño, gracias a Farmacia San Romero, los primeros 15 minutos. Gracias a Farmacia San Romero, saluditos de parte de Jaime Castro para su madre.

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2: 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Saludando de parte de la niña Blanquita, la niña Blanquita Duarte, pues ahí a Irmita, a don Alex y también especialmente recordando a la tía Alicia, me dice con esta canción que quiere dedicarle hoy temprano, dice que estamos. Dele ganó a todas las que quieran ojitos verdes. Saluditos 416 de parte de la niña Blanquita Duarte, pues recordando a la tía Alicia, dice que le gustaba esta canción. 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
1: Bueno, 4:19, la hora exacta, gracias a Farmacia San Romero. Viene el tema de las palomas, yo quiero ser tu jardinero. Mira qué bonito, ya variamos un poquito. Vamos con el tema, yo quiero ser tu jardinero, seré tu jardinero, más bien dicho. Gracias ahí a nuestros amigos del sitio, saludos a la niña Domitila, el fiel oyente de la padrísima, y gracias a Farmacia San

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2: 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Saluditos a don Nel García en Guayabías. Ahí va la canción. Mujer paseada. Qué bonita esa canción. Bien romántica la voz del inicio. Bueno, 4:23, tiempo exacto. Vámonos con el tema, gracias a Farmacia San Romero en este atardecer.

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1: Ahí estamos, gracias a Farmacia San Romero. Una más que tengo por acá lista para saludar de parte de Amílcar Lemus, saludando a la familia Esteves. Me dice un saludo especial ahí, recordando a la tía Alicia, que le gustaba esta canción que le quiere dedicar, que es Las Calles del Parral o Parral Street. Ahí sí, ya más o menos, Amílcar. Saludando a mí, él dice ya. Subita, don Alex, y a todos los chimuelitos de parte de América, a su papá también, a don Loves, dice don Amor.

el tema que nos tiene por ahí, saludando a Milker, por ahí, saludos también hasta el sitio, dijimos, para la familia de la niña María Domitila y don Israel Murcia, familia Murcia Villanueva, cambio. Ahorita el frijolar, ya saluditos, 4:30, pues aquí finalizando el espacio cortesía de Farmacia San Romero. Gracias, gracias, buenas tardes.

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4:41, la hora exacta, 4:41, y tenemos ya listo un tema que nos piden por acá. Con gusto vamos a saludar de parte de Margarita Mazariego desde Los Ángeles, California. Un saludo especial, dice, para sus amigos Petronila, Pati, Guayo y Payín, todos de apellido Acosta, ahí en Cantón La Joya. Que la pasen bonito, dice, y que estén muy bien saludándonos desde Los Ángeles, dijimos, de parte de Margarita Mazariego, pues deseándoles una feliz tarde, que la pasen bonito. 4:42, llega el tema Alma Triste. Saluditos, buenas tardes, saluditos. Saludos a Julia en el Pajonal también, don José Rodríguez allá en la Costa de la Libertad. Saluditos a Milka en Maryland, María Adela en Phoenix, Arizona. También María Domitila, dijimos allá en...

0: saludos a Julia. Dijimos a Julia, ya incluimos el tema que nos pide ella. Ojito Verde, pues si gusta, pídame otra ahí. Julia, pídame otra. Porque esa fue la segunda que incluimos, ¿verdad? Para variar. Así que saluditos, 4:44, el tiempo exacto, pero antes de las 5. Porque después viene Chente. Saluditos, 4:44, tiempo exacto.
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0: Canción para Mr. Lobez, dice a...

es la hora exacta. Saluditos para quienes toman cafecito temprano por ahí, o ya están de una vez oficialmente cenando. Que la pasen bonito siempre, ¿verdad? Yo sé que hay gente que come bien temprano y porque madrugan, pues tan temprano.

saludos allá donde Amado va de camino haciendo un viaje en este momento. Saluditos, ahí está tomando su cafecito. El aficionado también del Cosca, saluditos, que la pasen súper bien. Así toca 4:50, ya 10 para las 5 en la tarde, amigos. Saluditos, que la pasen súper bien.

saludos para don Edín Enríquez en el Bronx, en New York. Nos sintoniza, muchas gracias. Un bonito día también, bonita tarde, o feliz atardecer. Me dice que la pasen bonito. Igualmente para usted, don Edín, junto a su familia allá en el Bronx. Buenas tardes, que la pasen bonito. Ahí vamos con el tema, te traigo en mi cartera. 2:55, dice.

Tenemos saludos por ahí, especialmente dice saludos desde mi esposa, a mi esposa que es Eva Estrada, una rolita, La Pluma en el Aire de Atlanta, Georgia. Saludos especiales para todos los que escuchamos su programa, de parte, creo que Víctor, ¿verdad? Para su esposa Eva Estrada, saluditos, que la pase muy bien. Ahí está el tema, y con la cual despedimos.

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0: Saludito para el tío Wilmer Contreras de parte de su sobrina Dayana, que la pase bonito, dice, a esta hora de la tarde.
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0: Así es mejor, por supuesto. Vamos con otro tema que nos piden por acá. Con gusto vamos a incluir la canción Guerra sin Tregua. Ahí estamos complaciendo. Saludos a don Jaime. Pues que la pasen bonito. Saludos a Víctor por ahí escuchándonos. También a Milcar Lemus. Saluditos. Don Amado, Irina Enríquez también. Saluditos.

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1: .525 llegó el soliloquio de un toro viejo, oiga usted.
2: 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Ya no significo nada. Me aparto de los rediles. Se han tornado mis abriles en muy riguroso invierno. Ya no mujo. Ya no cuerno. Ya se me agotó el coraje. Medroso voy al aguaje. Poco bebo. Menos como. Ya no me echo arcilla al lomo rascándola de la tierra, bramando y pidiendo guerra y rabiando de fatiga, untándome de buñiga todita la palomilla. Ya no vale ni cuartilla aquel que fuera ejemplar aquí y en cualquier lugar. 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De las trancas me burlé, los lienzos no respeté y a donde quiera que fui, muy buena fama senté. La vaca que galanteara para ponerle en calor, no hubo otro toro mejor que disputarme la osara, por tener grueso morrillo y mis cuernos tan puntales, los vacunos sementales me declararon caudillo. Mis amos me presumían, los vaqueros me temían, quienes mi fama admiraron en corridos la cantaron. Nadie me trataba mal, pasé por buen semental, produje apreciables crías, y el que pasara sus días tan arrogante y ladino, de pelo brillante y fino, tan altivo, infatigable, esgrimiendo siempre el sable con destreza y con valor, como el mejor gladiador, se espanta si ladra un perro. Me reta cualquier becerro y a este reto lo rehuyo. Ya se me acabó el orgullo. Perdí aquella vanidad que nunca fue necedad. Sin de fuerza hacer alarde cuando allá, de tarde en tarde, siento que el cuerpo me pide poner una vaca en gesta, la requiero y me detesta, y con desdén me despide sintiéndose hasta molesta. El tiempo es inexorable, no da vigor perdurable, mis astas se resecaron, mis pitones se astillaron, aunque en rico pasto agosto, cada día estoy más angosto, inútil, menos pesado. Ya me siento muy cansado y con dificultad camino. Mas calma mi destino un detalle siempre grato: ver pendiente mi retrato con grande satisfacción en mi gran generación. De tal placer no me privo, es mi único lenitivo. Con satisfacción lo digo y por ello a Dios bendigo. cuando apartan las vaquillas blancas, pintas, aguilillas, propias para el apareo, tan robustas y coquetas, melancólico las veo y me relamo las jetas. En ellas mis ojos fijos, admitiendo en mis secretos que las fecunden mis hijos, mientras que crecen mis nietos. Ahora en tiempos de fríos, recorriendo los vaqueros todititos los criaderos, a unos compañeros míos cortaron de sus vacadas y arreando de sus majadas condujeron al corral. Ahí dijo el caporal que por tanto haber vivido no cumplían su cometido. Procedamos a castrarlos, a la engorda incorporarlos y antes de los fríos de enero mandarlos al matadero. Si con ellos me acotejo, soy de su edad o más viejo. De escapar no encuentro medio y no tengo más remedio que correr la misma suerte: castración, engorda y muerte. Por ello es que escabullido vivo solo, apartado, metido de una cañada en el fondo, amogotado en lo hondo de escondida encrucijada, cortado de mi vacada y pidiendo al supremo ser, ya que eterno no he de ser, no permita que me humillen, a mí que no me anovillen aunque vaya al matadero. Yo prefiero en mis mogotes ser pasto de sopilotes, pero sí morir entero. Es mi caso y con prudencia juzgo con resignación. Mala la comparación y poca,

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6: 5 de la tarde, 40 minutos.
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7: Saluditos para todos los niños, pues en este mes esperamos que la pasen bien. Hoy es viernes 9 de octubre. Saluditos y gracias a, bueno, a Distribuidora Ferretera Salvadoreña Difersa. Viene un espacio más para ustedes con lo mejor de la música norteña. Ay, arrancando con cariñito de mi vida. 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Un saludito especial que les manda don Orlando Flores y familia.

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1: Vamos con la buena música para ustedes, amigos oyentes, sigamos.
2: 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Y sentimos ráfagos.
1: Eso. Gracias a Difersa.

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Estamos a 12 minutos ya para que sean las 6, 12 para las 6 de la tarde. Vamos al tema de los tucanes de Tijuana. Ahí vamos con el...

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1: 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Recuerda, estamos a la orden hasta las 6 de la tarde. 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Saluditos.

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1: Ya para despedirnos, amigos oyentes, con este espacio de Gracias a Difersa, lo hacemos con un tema que se llama El Buey de la Barranca. ¿Quiénes son? Los felinos son los que tocan ese tema. Así que saluditos, entonces, despidiéndonos, gracias a Difersa. Y pues desearle una feliz tarde. Gracias por acompañarnos siempre. Gracias por la preferencia. Y llegamos a casi 10 años, amigos. Gracias por acompañarnos estos 10 años. Así que ahí estamos para servir.

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